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Somos la que manda la ley 107.9. Descarga la aplicación, la música, llévanos a todos lados. ¿Qué onda con el Cristiano Ronaldo, eh? Regresó, dice, I'm back. Dos goles de CR7 y este mundial, bueno, se va a caracterizar este torneo en, pues, ¿quién será el goleador, oye? ¿Quién será? ¿Será Cristiano? ¿Será Messi? ¿Será Haaland? ¿Será Mbappé? ¿O Raúl Jiménez?

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Somos la que manda la ley 107.9. Quedamos Ángeles Azules, que estuvieron en la inauguración de este torneo internacional. Y bueno, hay una raya más al tigre de Los Ángeles Azules, conocidos mundialmente ahora sí, donde quieran tocar Los Ángeles Azules, The Blue Angels. Vámonos con más música, saludando a toda la raza que va rumbo a su casita después de trabajar overtime, o la gente que está en su jale, gracias por estar con nosotros. Pura música de calidad, súbele.

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Temperatura actual en Chicago, 67 bonitos grados. Una tarde agradable, escuchando música de calidad así como esta, ¿eh? Mañana hay pronóstico de lluvia, 76 máxima, mínima 63, 65% de probabilidad de tormentas por la tarde. Así es que ahí está, para que se prepare, maneje con precaución, el paraguas no se le olvide. Y claro, siempre escuchando la ley 107.9.

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Somos la que manda la ley 107.9, en donde estés por la sintonía, gracias. Hoy al ratito te comparto pues los resultados de los juegos de este día que estuvieron interesantes y los que se vienen, ¿eh? Así que ahí te mantenemos al tanto, acompañándote con pura música de calidad, tu compa Marco. Ahí en el jale, en el trabajo, en la casita, en el auto, haciendo ejercicio, ¿por qué no? O comiendo también, súbale.

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0: nadie le pregunta.
1: Somos la que manda, la ley 107.9. Hoy el viernes partidazo, partidazo. Francia se enfrenta a a Noruega, donde juega Haaland, pues Haaland y Mbappé, o sea, dos de los monstruos delanteros que están metiendo goles a lo loco, se van a enfrentar el viernes. ¡Qué hubo, le! Partidazo, ¿eh? Y te mantenemos al tanto en la

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12: 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Llámenos, oyentes de la ley, la línea es abierta. 708-298-2144. Repito, 708-298-2144. Llámenos, 708-298-2144. 48.
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para siempre, chiquitita. Le va para todos los que traen el corazón roto. Y su compa, Oscar Maido. Fue esa.

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Somos la que manda la ley 107.9, la fiebre del fútbol a todo lo que da este viernes. Partidazo, Francia con Noruega, Haaland contra Mbappé. Vamos a ver cuántos goles se avientan estos muchachos. Somos la ley, súbele a esta rola, tu compa Marco hasta las 12.

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2: 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Mis queridos y muy apreciados oyentes de la ley, respetadísima audiencia, muy, pero muy buenas noches. Llega la medianoche, llegan sus hermanos de siempre, los pensadores positivos. Llega la cita con el despertar de la mente. Llega la cita con este programa donde usted puede ser el protagonista, usted y sus diferentes problemas o situaciones adversas, negativas. No sufra con ese problema, no reniegue de su suerte, no se desquite con los demás. Busque la ayuda, la alternativa, el secreto, la guía, la orientación y los rituales que tenemos para ustedes, los pensadores positivos. En esta noche, yo le invito a participar de este programa. Ya pasada la medianoche, usted no ha podido conciliar el sueño, hay algo que le perturba en su mente, llámenos. ¿Desea participar del programa? Por favor, apenas le contesten, diga quiero hablar en la radio. ¿Le da pena? ¿No quiere salir en la radio? Apenas le contesten, diga quiero hablar en privado y aproveche que somos secretistas. El teléfono para que usted nos consulte ese caso, esa situación, bien sea sentimental, no ha tenido usted suerte en el amor, o bien sea económica, no ha tenido suerte para los negocios, por más de que trabaja y trabaja, las cosas le salen al revés, o bien sea de una enfermedad extraña, rebelde o desconocida, o bien sea de esa situación espiritual negativa que usted está atravesando y que no le deja tener sosiego, paz, tranquilidad, armonía en su vida. Usted puede contar con nuestra ayuda, nuestro secreto y nuestra verdad. Y no solamente ahorita, durante la casi media hora de programa que estaremos teniendo, sino en todo momento, inclusive una hora después, finalizado el programa, vamos a seguir contestando llamadas en este nuevo día hasta la 1:30 de la mañana. Así es que la línea va a seguir abierta. Teléfono, recuerde, usted puede marcar y también puede enviar mensajes de WhatsApp, pero que sean escritos, no manden notas de voz. El teléfono es el 708-298-2144. Repito, 708-298-2144. Repito, 708-298-2144. Usted quiere llamar, usted está marcando. Muy probablemente le esté sonando ocupado, o suene y suene y no le contesten, o simplemente se vaya directo al buzón de voz. Le pido de favor, si usted quiere hablar con nosotros confidencialmente, insista hasta que le contestemos. Le repito, ya mismo puede marcar, no le dé pena, y después de que finalice el programa, seguiremos contestando llamadas hasta la 1:30 de la mañana, al igual que todos sus mensajes escritos de WhatsApp. Teléfono 708-298-2144. Repito, 708-298-2144. Le da pena, no quiere salir en la radio. Apenas le contesten, diga, quiero hablar en privado. 708-298-2144. Noche de gran sintonía a través de la ley. Vamos.

0: Con llamadas oyentes en línea. Bueno,
1: Bueno,
2: ¿con quién tengo el gusto de hablar? Bienvenido al programa.
1: Juan Alonso Rodríguez.
2: Don Juan, bendiciones para usted, lo felicito. Llamada favorecida, al azar, a la suerte. Aprovechemos el tiempo del programa y dígame qué es lo que quiere que le ayude, cuál es su problema principal, si es en la salud, en la suerte, en el hogar, en el trabajo. Cuénteme, hijo.
1: Bueno, la verdad, maestro, no sé qué pasó con mi suerte. Yo quiero que usted me diga.
2: Con mucho gusto, vamos a mirar qué pasó con su suerte. Deme su fecha de nacimiento.
1: Nací el 7 de abril de 1979.
2: 7 de abril del 79. Bueno, veo que ha sido un guerrero, un luchador incansable, una persona que viene de abajo y lamentablemente estaba subiendo, creciendo como la espuma, pero veo que lleva una situación negativa desde hace unos 2 años para acá. Dígame una cosa, ¿hace cuánto llegó usted aquí al país?
1: Bueno, maestro, llegué hace exactamente como casi 7 años.
2: 7 años. ¿Usted es originario de qué país?
1: De Venezuela.
2: Póngame mucha atención porque lo que yo veo acá, ¿usted qué negocio tenía que fracasó, que tuvo que cerrar? ¿Qué era ese negocio?
1: Yo tenía un restaurante de comida venezolana.
2: Ok, le iba muy bien, eso fue lo que usted llegó, montó cuando llegó a este país, montó de una vez su negocio, bendito Dios, le fue muy bien, pero veo que tuvo un problema, veo que le dañaron, fue su suerte, le hicieron un daño, le hicieron un mal. ¿Sospecha quién le hizo este daño?
1: Sí, maestro, yo sospecho que fue mi exmujer.
2: No me diga, ¿terminaron mal? ¿Terminaron en malos términos?
1: Sí, maestro, terminamos en malos términos.
2: Y veo que terminaron, pues recién llegaron, recién les empezó a ir bien. Esta relación pues prácticamente no duró mucho, empezaron los problemas, las peleas, hasta que terminaron. Ella quedó resentida, mi querido hermano. Qué tristeza, porque ¿cuántos hijos tienen ustedes entre los dos?
1: Tres hijos.
2: Perfecto, imagínense, en un momento de rabia, de soberbia, dejarse corroer por el demonio, tentar por él. Y deseo de venganza, pues perjudicarlo a usted es perjudicar a sus hijos y perjudicarse a ella misma, pero ¿quién le hace entender? Usted no le vaya a decir nada, no le haga ningún reclamo, no le comente eso ni siquiera a sus hijos, no les diga nada. Simplemente nos va a visitar, vamos a retirar ese daño. Qué tristeza que su negocio ya haya fracasado, o si no, pues lo hubiéramos podido salvar seguramente. Pero bueno, nunca es tarde, no hay que mirar para atrás, hay que mirar es para adelante, con la frente en alto. Para eso tiene nuestra ayuda, para eso Dios lo puso en nuestras manos. Lo espero cuanto antes. Voy a un breve mensaje y ya mismo regreso con ustedes.
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0: Continuamos, por supuesto, aquí a través de la ley. Seguimos en esta noche conectados a través del poder de la energía mental. Usted también puede llamar, participar con nosotros, recibir guía, consejo, orientación, permitirnos a través de nuestro conocimiento, a través de las artes esotéricas, poderle decir y hablar claramente acerca de su vida, de su situación, de ese problema que está alterando su vida, su felicidad y su camino. No sufra en silencio, llámenos en esta medianoche, estamos recibiendo todas sus llamadas. Teléfono 708-298-2144. Llamen 708-298-2144. 44. Hay muchas llamadas, ya voy a contestar más llamadas. Les recuerdo el teléfono, anótelo bien y no le dé pena marcar ya mismo. Estamos recibiendo sus llamadas. 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También puede consultarnos, preguntarnos acerca de ese problema principal, aprovechar que en esta medianoche los altares están totalmente iluminados, estuvieron iluminados todo el día y en esta medianoche pues siguen totalmente iluminados, irradiados, consagrados en fe y totalmente purificados a través del agua cristalina pura y bendita. 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Y como les decía, seguiremos contestando llamadas ya mismo. 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Pero vamos con más llamadas. Gente que quiere participar. Grande la sintonía, como cada medianoche a través de la ley. Oyentes en línea. Bueno.
5: Sí, bueno.
2: Hola, hijita de Dios, bienvenida al programa. ¿Con quién tengo el gusto de hablar?
5: Olga Lucía Trujillo.
2: Olga Lucía Trujillo. Hijita, bienvenida al programa, la felicito. Déjeme decirle de antemano que hay muchas llamadas, la sintonía es grande y su llamada fue favorecida. ¿Había intentado antes comunicarse?
5: Sí, maestro, pero hasta que por fin me entró la llamada.
2: Qué bueno, mamita, qué bueno que le entró su llamadita. Bueno, la felicito nuevamente. Vamos a aprovechar al máximo el tiempo de su llamada. Repítame su nombre, por favor.
5: Olga Lucía Trujillo.
2: Olga Lucía, ¿cuál sería tu problema principal? ¿Será de salud? ¿Será de suerte? ¿De amor? ¿De trabajo? ¿Espiritual? ¿Familiar? ¿Deudas? Cuéntame, hija.
5: Pues la verdad me va en todo mal. Ayúdeme, de verdad, maestro. Me va en todo mal en el amor, en el dinero, en el hogar.
2: Bueno, mi corazón, regálame tu fecha de nacimiento, por favor.
5: 12 de diciembre de 69.
2: 12 de diciembre del 69. Bueno, Olga, usted me dice que le va mal en todo, pero primero que todo, aquí a través de su fecha de nacimiento, veo claramente que usted goza del mayor de los tesoros, que es la salud. De salud yo la veo bien. ¿O es que está enferma o le duele algo?
5: No, claro que no, no me duele nada, absolutamente nada.
2: Bueno, entonces dele gracias a Dios, primero que todo. Entonces no le va mal en todo. Partamos de ahí. El mayor de los tesoros es la salud y la veo bien. De lo otro sí la veo mal. Ahí sí tiene razón. Veo que el dinero no le rinde, las puertas se le cierran. Hay un dinero que le deben, ¿verdad?
5: Sí, sí me deben dinero, pero no me pagan.
2: Ni se lo van a pagar porque esto no es reciente. ¿Hace cuántos años que usted está detrás de este dinero?
5: Hace aproximadamente 4 años.
2: Ya échele tierrita, mamita. ¿Hay algo que certifique que se lo deben? Acá veo que no. Vemos que es un familiar que ya ni siquiera le habla. Mamita, dese por bien servida de que le estoy hablando es con la verdad. El que le diga que le va a recuperar ese dinero le miente, no se vaya a dejar engañar. Su suerte está bloqueada, su suerte está dañada, por eso le quedaron mal, por eso ya a usted no le va bien, por eso fracasó con su negocio, porque usted tenía un negocio muy próspero, ¿verdad?
5: Sí, claro, tenía yo una papelería, pero nada, se me vino para abajo.
2: Y fue muchos años de trabajo y mire, por un daño, por un mal, la dañaron. Dele gracias a Dios que ese daño no la ha enfermado, pero sí le está afectando no solamente la suerte, sino que también vemos muchos problemas, muchas peleas en su hogar, ¿verdad?
5: Sí, con mi esposo, cada vez más peleamos y peleamos.
2: Bueno, venga, para poderle ayudar, yo le garantizo que la podemos liberar de este daño. ¿Le habían dicho alguna vez que le hicieron un daño, un mal, o nunca le habían dicho esto?
5: No, nunca, nunca, nunca me habían dicho nada de eso.
2: Visítenos, tenemos la capacidad no solamente de decírselo, sino de demostrárselo y lo más importante, de ayudarla, de liberarla de todo daño, de todo mal, para que usted vuelva a sacar adelante su vida, su felicidad, su hogar y dele gracias a Dios que de salud está bien. Dios la bendiga. 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Voy a un breve, muy breve mensaje y ya regreso con ustedes.
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0: Continuamos, mis oyentes queridos. Seguimos avanzando en medio de esta gran sintonía. En esta medianoche, usted también nos puede visitar. Anote de una vez la dirección. Recuerde que todos los días desde las 8 de la mañana estamos atendiendo. Pero en esta medianoche usted puede hablar con nosotros en privado, confidencial o participar del programa. Recuerde bien el teléfono. 708-298-2144. Repito, 708-298-2144. Puede llamar insista hasta que le contestemos, no le dé pena. En esta noche, si usted tiene algo que le perturba, le incomoda, le preocupa, bien sea en el campo sentimental, o en lo económico, o en lo espiritual, o en su salud, cualquier situación difícil que esté atravesando, puede consultarla con nosotros vía telefónica ya mismo, 708-298-2144. 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Puede enviar mensajes escritos de WhatsApp. Aproveche y mándelo completo. Hay gente que solamente saluda, yo lo saludo también, pero realmente aproveche su mensaje y coloque su nombre, su fecha de nacimiento, ese problema principal que quiera usted que le ayudemos. Y no olvide, al final de su mensaje, colocar si quiere respuesta en la radio o si quiere respuesta en privado. Teléfono 708-298-2144. Anótelo bien, 708-298-2144. Mis oyentes queridos de la ley, a continuación vamos a escuchar un testimonio que está grabado. Escúchenlo. Es otra persona agradecida, la cual también ya nos visitó. De la misma manera, usted nos puede visitar, traernos sus problemas, buscando el mismo objetivo, la solución de esos problemas. 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Vamos inmediatamente a escuchar este otro testimonio y ya regreso con ustedes aquí en vivo, en directo, en esta medianoche, a través de la ley. Somos los pensadores positivos.
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2: ¿Cuál es tu nombre para todos los oyentes?
6: Fabián Medina, maestro.
2: Fabián, ¿hace cuánto tiempo nos visitó acá por primera vez?
6: Hace 3 meses que vine, maestro.
2: 3 meses que nos visitó. Cuéntenle a los oyentes por qué motivo nos visitaste, cuál era tu problema.
6: Por lo de mi hogar, maestro. Mi esposa me rechazaba, maestro. Yo creía que no me quería o que tenía otro.
2: Problemas, dificultades, rechazo de parte de ella. Él creía que era otro lo que había de por medio. ¿Y qué era lo que pasaba?
6: No, no era otro, era otra, maestro.
2: Cuéntenle a los oyentes a qué nos referimos.
6: O sea, una compañera de trabajo que le había hecho una brujería por una envidia.
2: Un problema que ella había tenido con una compañera de trabajo, un roce que habían tenido allá, y pues esa mujer se llenó de motivos y le empezó a trabajar, le dio algo a beber a su esposa, y eso era lo que la trastornaba por completo, totalmente dañada, y pues a este hombre le peleaba, se tornaba agresiva, no quería que le hablara, que la tocara, de ahí que él pensara, pues obviamente, de que de pronto se trataba de otro hombre. Afortunadamente aquí nos dimos cuenta de todo, pudimos sacar el daño, pudimos sacar ese mal, pudimos mostrarle quién se lo hizo, cómo está su esposa hoy por hoy. Sé que ella le da pena, ella realmente le da pena, no quiso hablar, intentamos ahorita grabarlo y le daba mucha pena, y él se animó a hablar por ella. Mi hermano, ¿cómo está su esposa hoy por hoy?
6: Pues todo va mucho mejor en mi casa, maestro. Es muy amorosa conmigo, la verdad que es otra.
2: La volvió a recuperar, lo que usted siempre, como cuando se enamoraron, hoy por hoy están igual. Gracias a Dios, pues despejamos todo el daño, todo el mal, lo sacamos por completo, apartamos a esa mujer de la vida de su esposa, y hoy su esposa otra vez está trabajando, otra vez está tranquila, está contenta. ¿Recomienda que las personas nos visiten?
6: Sí, les recomiendo mucho que vengan a visitar al maestro para solucionar sus problemas.
0: Bien, mis oyentes noctámbulos de la ley, mis oyentes trasnochadores, ahí estábamos compartiéndoles el testimonio, la vivencia de la gente cuando nos visita, ese antes y ese después, de que Pensadores Positivos, gracias a Dios, interviene en esos diferentes casos, en esas diferentes situaciones, en esos diferentes problemas, gracias a Dios, ya solucionados, como el caso que acabamos de escuchar. Bueno, pues les agradezco a todos ustedes esa sintonía enorme en esta noche. 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No le dé pena, somos guías, consejeros, constructores de fe, magnéticos de energía, dinámicos de suerte. Somos los pensadores positivos. 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Feliz noche, sigan con la ley. Somos Pensadores Positivos. Los esperamos.
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2: A todos nuestros oyentes de la ley, que son nuestros amigos, que son nuestros hermanos, que son esta gran familia, que cada madrugada nos escuchan, que cada madrugada nos reciben. Gracias, mis oyentes. Muy, pero muy buenos días para todos ustedes. Iniciando un nuevo capítulo en esta interminable serie, El Despertar de la Mente. Programa dirigido, hecho con ganas, con amor, con fuerza, con voluntad, con energía y con mucha fe, para dirigirlo a todas las personas que en estos momentos, a esta hora de la madrugada, se reúnen con nosotros a través del poder y de la energía mental. Recuerde que somos guías, consejeros, motivadores, tarotistas del comportamiento humano, magnéticos de energía, dinámicos de suerte, conocedores del ocultismo, las ciencias afines y la alta parapsicología. 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Pero a esta hora, aquí temprano, donde todavía no amanece, aquí estamos para usted, con la línea abierta, para que usted nos consulte eso que le está incomodando, atormentando, preocupando, de semanas, de meses o de años. Consúltenos ese problema. 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La línea está abierta, es un nuevo día. Usted puede comunicarse con nosotros. Ese problema que hoy por hoy le agobia, le atormenta, puede ser en su hogar, con su pareja, con sus hijos, puede ser con su suerte, en su trabajo, en su negocio, puede ser con su salud. Semanas, meses, años tomando medicamentos, nada le funciona, no le encuentran lo que tiene. Le han diagnosticado un día una cosa, después le diagnostican otra, pero realmente no saben qué es lo que tiene. Pues es muy raro. ¿Por qué? Porque la ciencia médica ha avanzado a pasos agigantados. Y si no le encuentran lo que tiene, es porque lo que tiene no es normal, no es natural, ni mucho menos de Dios. Muchas veces somos víctimas de tomizos, de hechizos, de embrujos, de bebedizos, de cosas malignas que desconocemos, pero que nos están afectando. Muchas veces nos velan a través de una fotografía, vienen esos dolores de cabeza, vienen los nervios, viene el insomnio, viene el estrés, no sabemos de dónde sale, ahí les estoy diciendo. Llámenos, mis oyentes, 708-298-2144, llámenos, 708-298-2144, ya saben, apenas les contesten, no les dé pena, estamos aquí madrugando para ustedes, apenas le contesten, diga, quiero hablar en la radio, o diga, quiero hablar en privado. Vamos con llamadas, personas que quieren participar del programa, oyentes en línea, bueno.
3: Bueno.
2: Hola, mi hermanito, Dios lo bendiga, con quien tengo el gusto de hablar, y bienvenido al programa.
3: Gracias, con Federico Gaona.
2: Federico, bienvenido al programa, hijo, le cuento que hay muchas, muchas llamadas. Qué bueno, lo felicito que su llamada fue favorecida entre todas, hay que aprovechar el tiempo de su llamada. Entonces, Federico, cuénteme cuál sería su problema principal, en lo que quiera que le ayudemos, si es de salud, si es de suerte, si es de amor, si es de trabajo, si son deudas, si está preocupado por alguien, cuénteme, hijo.
3: Pues bueno, maestro, quiero que me diga usted qué ve en mí.
2: Ok, con mucho gusto. ¿Cuál es su fecha de nacimiento?
3: Es el 1 de diciembre de 1970.
2: Bueno, quiero aclararle algo importante. La fecha de su nacimiento, 1 de diciembre del año 70, es como un libro abierto de su vida para nosotros. Pero cuando yo pregunto cuál es el problema principal, es para precisamente por medio de esa fecha de nacimiento y el oráculo de su suerte, inmiscuirme directamente en la máxima necesidad de la persona y de ahí desenmarañar todo. Pero no se preocupe, le voy a dar gusto por medio de su fecha de nacimiento. Primero que todo, Federico, contrario a lo que podría pensar otra persona, yo veo que usted es un hombre creyente, es un hombre religioso, un hombre católico, es un hombre que reza bastante, lo felicito, ha sido un hombre bueno, de buenos principios, viene de una familia muy unida. Realmente lo felicito. ¿Es así todo lo que le estoy diciendo, lo que estoy viendo en usted?
3: Sí, efectivamente, maestro.
2: Ok, mi hermanito. Entonces lo felicito de corazón, pero realmente veo que las cosas están marchando bastante mal. Está sufriendo usted principalmente en el campo sentimental. Veo una relación que prácticamente está fracasando. Ya llevan varios años así y prácticamente esta relación está fracasando o ya fracasó. Cuénteme.
3: Pues ya que está viendo eso, maestro, me doy cuenta de que sí, efectivamente tiene usted toda la razón. Ha estado en declive la relación y por eso recurro a usted para que me diga qué hacer.
2: Bueno, mi hermanito, no solamente veo el problema ahí sentimental en el hogar, sino también veo problemas económicos, veo fugas de dinero. Lamentablemente usted está mal aspectado, se ha refugiado en el alcohol, le ha dado por tomar, está gastando el dinero como no debe. Y prácticamente aquí ya estoy viendo unos puntos negros. Si hay alguien que los quiere separar, yo veo que todavía puedo salvar esta relación. Sí la puedo salvar porque entre ustedes existió mucho amor siempre. Todavía está este amor, pero está opacado por algo malo que les hicieron. Necesito que nos visite porque es algo malo que les hicieron. Sí puedo salvar su relación, ¿oye?
3: Sí, maestro. Efectivamente asistiré y haré lo que usted me diga.
2: Porque quiere salvar su relación, ¿verdad?
3: Quiero salvar mi relación.
2: ¿Quiere recuperar su suerte?
3: Quiero recuperar toda la suerte, maestro.
2: Lo espero entonces cuanto antes. Dios me lo bendiga poderosamente. Voy a un breve mensaje y ya mismo regreso con ustedes.
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2: Continuamos, mis hermanitos. Seguimos conectados aquí de madrugada a través del poder y de la energía mental por medio de la ley con sus amigos y hermanos de siempre, los pensadores positivos. Recuerde que este programa es para que usted participe, es el despertar de la mente. 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Pero si usted no quiere salir al aire, llame y diga, quiero hablar en privado. La línea que les estoy dando es de nuestra casa, que es su casa aquí en la ciudad de Chicago. Marquen con toda confianza. 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Bueno, mis oyentes, hay gran sintonía aquí de madrugada a través de la ley. Vamos con más llamadas. Oyentes en línea, bueno.
4: Bueno.
2: Hola, hijita linda, Dios la bendiga, bienvenida al programa. ¿Cuál es tu nombre?
4: Lourdes Bautista.
2: Doña Lourdes, bienvenida al programa. ¿Cuál es tu fecha de nacimiento, día, mes y año en que naciste?
4: 22 de noviembre de 1968.
5: Bueno, vamos a practicar aquí este puente telepático, vamos a analizar y vamos a ver en el oráculo de su suerte, 22 de noviembre de 1968. Uy, mamita, veo que usted es una mujer fuerte, una mujer muy trabajadora, la felicito.
4: Viera que sí, maestro, trabajo mucho, pero mi dinero no me rinde.
5: Trabaja mucho, sí, acá le marca, usted es una mujer muy trabajadora. ¿En qué trabaja usted, mamita linda?
4: Toda la vida fui secretaria.
5: Toda la vida fue secretaria, pero ahorita actualmente, ¿qué hace?
4: Monté un negocio, pero estoy muy endeudada.
5: ¿Qué negocio montó, mi corazón?
4: Una tortillería con una hermana.
5: Uy, mi corazón, ya estoy viendo el problema. Aquí lo estoy viendo. ¿Cómo se llama su hermana?
4: Milena.
5: Ay, mi corazón, mire, le voy a ser muy sincero. Acá le marca ya qué es lo que está pasando. Yo sí decía, pero ¿cómo le está yendo mal? Si esta mujer ha sido trabajadora, tiene bonita suerte. No me explicaba por qué, pero ahora lo estoy viendo con claridad. Su hermana, dígame una cosa, Milena, me dice que se llama ella. Ella siempre ha tenido problemas, ella ha tenido fracasos, dificultades. ¿De pronto la has visto enferma?
4: Sí, maestro.
5: Mi corazón, ella es la que está dañada. Por eso no les ha ido bien en la tortillería, en el negocio que montaron. Tráigame a su hermanita, oye, tráigala porque acá le marca que ella, la que está como socia suya, que usted misma me dice que es su hermana, le marca un daño, una brujería fuerte, que es la que no la deja avanzar. Por eso las deudas, por eso las pocas ventas, por eso se les daña la mercancía, por eso han tenido problemas y discusiones entre ustedes mismas, han venido discutiendo. ¿Es así o no es así?
4: Sí, maestro.
5: Necesito que me visite urgentemente para poderle ayudar. Tome nota, por favor, de lo que me va a traer para que me repita. ¿Tiene con qué anotar?
4: Sí, maestro.
5: Entonces, anote, por favor. Me va a traer 7 veladoras blancas de vaso. Me va a traer 7 ajos machos. Y me va a traer 1 litro de agua. Si puede conseguir agua bendita, bendita. Sería maravilloso. Si no la consigue bendita, que hay veces es un poco difícil y más en 1 litro, entonces trae 1 litro de agua de la tienda al tiempo y yo aquí se la voy a rezar. No la puedo bendecir porque no soy sacerdote, pero sí la voy a rezar, a conjurar, a secretear y a magnetizar en el nombre de Dios para que nos sirva, porque directamente yo creo ciega y firmemente en Dios. ¿Qué le parece? ¿Anotó lo que le pedí?
4: Sí, maestro.
5: ¿Le he dicho la verdad?
4: Sí, maestro, toda la verdad.
5: La espero prontamente en nuestra casa para poderle ayudar. Tráigame, por favor, a su hermana, que es la que hay que liberar, y por ende liberar también su negocio, que ya está mal irradiado. Dios le bendiga poderosamente. Gracias por participar. Y ustedes, amables oyentes, no se vayan, no se vayan a retirar. Vamos a ir a un breve, muy breve mensaje y continuamos.
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2: Continuamos, mis oyentes, sepa usted también acerca de su vida, el porqué de ese problema, cómo salir de esa situación, cómo reencontrarse con su suerte, quién es su amigo, quién es su enemigo, cuál es la falla que usted está cometiendo, que lo está llevando al fracaso, a la soledad, a la misma enfermedad. No sufra usted en silencio con ese problema. 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Toda nuestra audiencia querida de la ley, estamos atendiendo sus llamadas en estos momentos. Quiero compartirles, como es costumbre cada madrugada, un testimonio nuevo, otra persona agradecida, un testimonio que yo mismo grabé en compañía de este paciente, quien me autoriza a compartirlo con ustedes a través de esta gran emisora como es La Ley. Escuchen el testimonio, ojalá completo, para que puedan ver si este es un caso que usted también pueda resolver, porque este podría también ser su caso, su situación. Hay casos de casos. Lo importante es que sepa que cada vida, cada persona tiene su propia historia, pero que cada problema es para solucionarse, no para renegar de él, ni dejarse amargar, ni destruir la vida. No todo está perdido en la vida, todo puede cambiar, y es de la noche a la mañana como todo cambia, para bien o para mal. 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Cuando usted nos visita, queremos que su vida cambie para bien. Queremos encontrar juntos la solución a su problema. Queremos de que usted vea cambios reales y verdaderos. Queremos de que usted pueda estar otra vez en unión en su familia, que haya progreso en su negocio, que usted pueda conseguir ese buen trabajo, que usted pueda alcanzar sus sueños, sus metas, lograrlos por completo. 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Escuchemos, pues, mis oyentes de la ley, en este nuevo día, en este casi amanecer, este nuevo testimonio que está grabado, les repito, y yo ya regreso con ustedes aquí a la ley, con más guía, orientación, consejería. Así es que estaré contestando llamadas también por el interno. 708-298-2144. Llámenos. 708-298-2144. Escuchemos el testimonio. Ya regreso aquí a la ley. Somos Pensadores Positivos.
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6: Don Fabián, cuéntele a la gente, ¿hace cuánto tiempo nos visitó acá por primera vez?
7: Hace en promedio 3 meses que vine.
6: 3 meses, hábleme un poquito más fuerte. Hace en promedio de 3 meses que vino, ¿cuáles eran sus problemas?
7: Pues me encontraba sin trabajo, mi esposa me había dejado, tenía muchos malestares en mi cuerpo, me sentía cansado, con dolores, una pereza insoportable, que era lo que tenía.
6: Terrible, terrible esas situaciones. ¿Qué otras cosas sufría?
7: Sufría de pesadillas, no podía dormir bien, mucha fatiga, todo. Me sentía muy, muy mal, muy mal.
6: Bueno, mi hermano, afortunadamente usted nos visitó, me dice, un poco más de 3 meses. ¿Y qué fue lo que descubrimos acá? ¿Qué era lo que pasaba? ¿Qué era lo que sucedía? ¿Qué era lo que lo tenía así de atormentado?
7: Pues gracias a usted, maestro, descubrimos que me estaban haciendo un mal, tenía un trabajo, una brujería que me estaban haciendo, pero pues gracias a usted ya nos liberamos de eso.
6: Gracias a Dios, usted pudo ver con sus propios ojos cómo salía el daño de su cuerpo, le mostramos quién le hizo el daño, pudimos pues ser testigos de una revelación espiritual. ¿Qué siente usted de todo lo que vio y de quién se lo hizo?
7: Me encuentro sorprendido de todo lo que usted descubrió y lo que me ayudó a quitar de esa persona. Mire, mejor ni hablamos, que Dios se encargue de esa persona y que le vaya como le tenga que ir en la vida. Estoy muy, muy agradecido con usted, maestro.
6: Muchísimas gracias, hermano. Sí, no seamos tan indiferentes. Roguémosle a Dios por esa persona, pidámosle a Dios, no solamente para que la perdone, sino para que a esa persona le vaya bien. Porque si le va bien, tal vez deje de andar haciendo daño, deje de andar haciendo maldad por soberbia y por envidia, que fue por lo que les dañó su felicidad. Mi querido hermano, gracias a Dios nunca es tarde, todo puede renacer, todo puede cambiar, y este es un caso más que hemos podido llevarlo como un caso de superación.
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2: Continuamos con toda la sintonía de la ley en este bello amanecer. Ahí estaban escuchando una persona que nos visitó. 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Pero si usted en estos momentos tiene ese deseo de hablar con nosotros, tiene ese problema, esa dificultad, esa duda, algo que le está carcomiendo en su mente, en su corazón, llámenos, llámenos ya mismo, no le dé pena. Estamos madrugando para ustedes con gusto, con amor, con fe. 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Socorro Sánchez Sandoval. Ella me dice que tiene mala suerte, que no consigue un trabajo estable. Y al igual que en su hogar, me comenta que tiene muchas peleas. Socorro nació el 1 de junio del año 89 y el marido el 2 de noviembre del año 81. Les hice un estudio minucioso, Socorro. Vemos de que deberían de estar muy bien, de hecho les iba muy bien. Venían creciendo como la espuma, como se dice en lo económico. Y también veo mucho amor entre ustedes, a pesar de tantas peleas, a pesar de esa situación que están viviendo en los últimos meses. Y mire, lo que pasa es que hay algo malo que los está afectando y veo una mujer que se ríe de todo esto. Y esta mujer tuvo que ver con usted, doña Socorro, y con su marido en un negocio que hicieron hace algunos años. Pero veo que terminaron mal, pelearon con esa mujer, se abrieron de la sociedad. Ustedes le dejaron el negocio, le vendieron pues su parte. Ella vemos de que fracasó, a ustedes les siguió yendo bien. Hasta que esta mujer pues se llenó de odio, de envidia, de rabia al ver que ustedes seguían creciendo y que ella ya había fracasado. Mi hermanita, lamentablemente pues se dejó tentar esa mujer por el demonio y los tiene sometidos, por eso están como están. Necesito, Socorro, que nos visite, hable con su marido, aquí le esperamos. Dios la bendiga, de ser posible hoy mismo, visítenos. 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Mis oyentes, llegamos a esa parte final triste del programa, pero con la alegría y la satisfacción de haber podido cumplir y llegar a cada hogar, a cada familia. 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Un feliz amanecer, un buen día para todos. Sigan con la ley y recuerde que somos Pensadores Positivos. Los esperamos.
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1: Buen día, señores. Buen día. Buen día, buen día, buen día, buen día, buen día, buen día, buen día, buen día, buen día, buen día, buen día, buen día, buen día, buen día, buen día, buen día, buen día, buen día, buen día, buen ese miércoles 24 de junio han pasado 173 días desde que empezó el año y falta nada más 189 para llegar al 2027. Prácticamente en la mitad del año. Viene y andamos más emocionados que el pato Berlín, que ya hasta saludó a la presidenta y todo ese pato, ¿no?
2: Sí.
1: Fíjate, de ser un pato anónimo a ser un pato famoso en cuestión en cuestión de un día, eso le puede pasar a cualquiera, ¿sí o no, Neycari?
3: Claro que sí, con las redes sociales hoy todo es posible, muchachos. Por eso, chico, es el momento de ser famosos. Ve qué hacemos, chico. Tienes que buscar algo para hacer en las redes para explotar también.
2: Pues yo casi estoy ya para explotar, panzota que tengo. Pero oye, exponen al patito y a la gente la esconden porque según es pobre, ¿eh? ¿Qué pasó, México?
1: Bueno, pues sí, el pato muy famoso, ya muy solicitado en todos lados, lo llevaron a Telerisa ya, usan su imagen para comerciales y todo. La dueña de ese pato anda monetizando, como dice Shakira, como Dios manda. Oye, ¿qué más vamos a estar regalando aquí en la ley 107.9?
3: Hoy vamos a estar transmitiendo completamente en vivo y el chance de que ganes, pues, las versiones ilimitadas de esta, de la playera mexicana, y la vamos a estar regalando en nuestra transmisión completamente en vivo. ¿Dónde, a qué hora y cómo la vamos a pasar? Bueno, más adelante te doy los detalles para que nos acompañes hoy a partir de las 7 de la noche.
1: Eso es Toño, Pepito y Flor. 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
2: Ay, mamá.
1: Pues ahí te dejo la pregunta, Chico Morales, en minutos. No te estreses, pero bueno, también te conviene estresarte. ¿Sabías que existe el estrés bueno y el estrés malo? ¿Cuál es la diferencia? Viene el doctor Erasmo Rocha en minutos para contarnos todo al aire con El Terrible.
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0: cuando tienes el trabajo, quiero decirle a cada uno de ustedes que estamos vivos.
1: Solo por hoy.
0: Solo por hoy. Bueno, ahí estamos escuchando a los que no cantaban, o estos sí eran los que cantaban.
2: No, los que no.
1: No, eran los que no.
2: Eran los modelos.
0: Ese, de Alemania, ¿no? Los dos eran cantantes alemanes, Milli Vanilli, ¿no?
2: Milli Vanilli, sí.
0: Y uno
1: esa canción ya no lo puedo escuchar igual.
0: ¿Por qué?
1: Porque salió en la serie esa de Monsters, o cómo se llamaba, la de los hermanos Menéndez.
3: Ah, salió ahí.
0: Sí, esa canción. Se hizo trending y viral esa canción.
3: Órale.
0: Y creo que esa canción los hermanos Menéndez la pusieron en el velorio de su papá, güey.
2: Neta. Sí, por eso se hizo trending.
3: Órale. Sí.

0: todo está conectado, güey.
1: Exactamente. Entonces, pues ahí estamos escuchando los que no cantaban.
2: Lo curioso es que los que cantaban de veras también almorzaditos como tu servidor.
1: No, y no pegaron. No, los pues quisieron lanzar y no pegaron.
2: No, pues es que lo que vendieron la imagen de estos dos vatos.
1: Claro. Ay, uno creo que se perdió en las drogas y el otro se desvivió, sí. ¿No? Porque no aguantaron. Sí. Pues ya se habían gastado.
3: La funada.
1: Ganaron como millones de dólares. Ya con eso ya vives tranquilo, te retiras, te vas a, no sé, a Suiza, compras unas vacas y ya nadie te conoce ni te molesta, ¿no?
0: Simón.
2: No, ellos quisieron hacerla ya con la voz de ellos y pues no, pues ¿cuándo? No la hicieron. Y
1: pero es que fíjate, primero. Al principio ellos querían cantar, güey, ellos, sí. Pero el productor dijo, no, güey, tengo una mejor idea. Y ellos le siguieron la bola al
0: productor.
1: Es que
0: fue buena idea, la verdad.
2: Pues es que esa idea ya le había funcionado con Lip Sync, ya le había funcionado con Bonnie.
3: ¿La de Space Girl?
2: No, con la de Funky Town.
0: Funky Town. Lo que tuvieron que haber hecho esos vatos cuando ya salió la verdad, que se hubieran dedicado a la locución, güey.
2: Ándale.
0: Porque ahí casi todos estamos feos, güey.
1: ¿Por qué
0: no sale? Pura voz.
1: Pero pues no quisieron enfrentar ahí. Hubieran podido haber muchos, hubieran, ¿verdad? Ahí estuvieran vivos ahorita todavía. Hubieran hecho una conferencia de prensa. Esta no era de nosotros. Nosotros queríamos cantar, pero este güey quería que hiciéramos eso.
3: Uh-huh. Okay. O sea, lavarse las manos.
1: Si nos quieren dar una oportunidad, aquí estamos. Si no, se los agradecemos mucho. Pero queremos darle la cara. Siempre darle la cara al problema, creo que solucionaría mejor las cosas.
0: Sí,
1: ¿no?
0: Claro, sí. Siempre la cuando
1: gente,
0: das la cara.
1: Y la gente hubiera dicho, qué huevotes, ¿no?
2: Sí.
0: No sé si hubieran dicho
3: Costco,
0: eso.
3: ¿No? Pero son de Costco.
1: Bueno, pues hablando de kiwesotes, fíjate lo que hizo una influencer para hacer un experimento, güey. Y ojalá que el vato todavía siga vivo.
2: Ah, caray, ¿qué hizo? Sí.
1: La influencer Gabriel 7.0 le comentó a uno de sus seguidores, te extraño mucho, ¿cuándo te vuelvo a ver? Pero era uno, güey, que pues, ni lo conocía, ni lo topaba, ni nada, pues nomás para ver qué pasaba. Mm. Y dice que en un día, güey, 500 de sus amigos de ese vato y su esposa visitaron su perfil para ver quién era, güey. La pregunta es cómo le ha de haber ido al vato.
2: Estaba casado.
1: Es como, por ejemplo, sí. Si una de las morras que tú sigues, de repente te comentara en tu te extraño mucho cuando te veo.
0: Sí, no, se me arma bien, sí. Machín.
3: No, hombre, allá el cuerpo de una persona que fue encontrado aquí en un canal.
0: No manches.
3: Cerca de aquí.
1: ¿Y tú cómo le explicas? No, es que yo ni la conozco, ni la topo, ni la he visto en mi vida, güey. No te van a creer, güey. No, pues,
2: ¿cómo te la van a creer?
1: Pero también, ¿para qué hace eso? Dice que fue un experimento.
3: Eso es experimento. Pues entonces que los arregle.
0: Van a experimentar con ella.
2: Con una demanda que se inventen.
0: Hasta creo que no.
1: Exactamente, pudieron haber roto su matrimonio.
2: Sí.
1: Y todavía pone, hermano, o si sigues vivo, perdóname. Y bueno, y esta nota está chida, muchachos, porque salió una lista de los trabajos más infelices de los Estados Unidos.
2: ¿Cuál es?
1: Uno de ellos, los trabajadores que están en el fast food. Comida rápida. Donde hacen hamburguesas, burritos y
0: comida
1: todo.
0: Comida china. Que,
1: exactamente. No, la comida china no es tanto fast food.
0: Sí, sí. El Panda Express está
1: bueno. El Panda Express.
0: Simón.
1: Bueno, pues esos trabajadores son de los más infelices de los Estados Unidos.
0: ¿A poco?
1: También los delivery drivers, los que te llevan las cosas de Amazon o los que te llevan el mandado, la comida y todo eso.
2: Por esto la avientan hasta en el lomo si quisieran. ¿No?
1: Como el vato que se hizo viral porque aventó las botellas de agua.
2: Sí, ya ni la hacen.
1: Exactamente. No. Pues bueno, dicen que el empleo es muy demandante y pues poco satisfactorio económicamente, pero pues que lo hacen porque no tienen otra opción. Y como es empleado por él mismo, no tiene que andar pues pidiendo trabajo y esperar que les contesten en sus aplicaciones. Los maestros, increíblemente los maestros, porque yo entiendo, uh-huh. Yo entiendo que los maestros van a la escuela porque quieren ser maestros y ya estando en la profesión son infelices. Primero pues la poca paga y la presión y el estrés que le causan los estudiantes.
2: Lo que pasa es que yo cuando llegan y ven lo que les pagan, Terry, pues se deprimen.
1: Pero es que eso ya lo saben y siguen graduándose para ser maestros.
0: Es la vocación.
3: Es que mira, sí tienen la vocación, pero ya cuando lo vives, ya cuando estás ahí adentro, ya lo sientes diferente. Porque, por ejemplo, a las que son maestros, así como de kinder, de primaria, todavía estás ahí, pero ya de los de secundaria para arriba es un dolor de cabeza.
2: Sí, es que se dan cuenta, eres como nosotros, fíjate. Hay muchos estudiantes de locución que te hacen entrevista, ¿cierto o no?
1: Sí.
2: Si en cuanto les dices que ganamos 17 la hora, hasta dejan de estudiar.
1: Se van al Uber.
0: ¿Sí? Ah, ya le pagan 17, chico.
2: Ya.
0: Te está yendo bien.
2: Me dijeron que no te dijera.
3: Ya se les salió.
1: El otro trabajo son los que cuidan ancianos. en los centros de convalecientes o nursing assistants. Bueno, ellos también ganan muy bien. Ellos tienen un tope hasta de $90,000 al año, muchos. Ah, pero sí, pues básicamente les toca ver cómo se mueren o que sí, tienen feo, Alzheimer y todo ese rollo.
2: Bueno, a mí que me dé la mitad, yo los veo morir a todos si quieren.
0: No, chico, tienes que cuidar también.
1: Tienes que cuidarlos, darles de comer. Los guardias de seguridad también son de los menos respetados, porque no son policías, la gente lo sabe y los ve mal. Las personas que trabajan en los hoteles tendiendo camas también dicen muy demandante y muy pocas propinas. Y los agentes de policía, aunque no lo creas, yo iba a ser policía. Uh-huh. Fui a la academia y nos dijo el instructor: si ustedes quieren tener una familia y vivir chido, no sean policías, porque Dios nos cuidó. La mayoría de nosotros nos vamos a divorciar. Y sí, se la dejo ahí. Pues dice, una esposa no aguanta la vida de un policía.
2: No, pues no.
1: Exactamente.
3: Mira, no, de un policía, imagínate de un doctor.
0: Y son bien infieles los vatos, güey, también. ¿Quién? Los policías.
2: No creo.
0: ¿Cómo no?
2: Sí.
0: Son bien pícaros. Porque son la autoridad, pues se aprovechan la autoridad, güey.
1: Y bueno, y en los últimos de los más infelices son los que trabajan en los call centers en los Estados Unidos. Ah, porque hay otros que trabajan en otros países. Porque tienen todo el día, pues, estar atendiendo a personas que
2: con
1: tienen
2: problemas.
1: Con problemas, que no le resuelven las broncas, y luego se ponen a gritarle a ellos como si ellos tuvieran la culpa, ¿no?
0: Uh-huh. Te faltó agregar a los del DMV.
1: Son amargados. A lo mejor esos son payasos o sangrones.
0: Yo no miro ni uno riéndose. La otra vez hasta chiste le conté a la chinita y no se rió.
2: Pues no te entendió.
0: ¿Será?
1: Bueno, y en minuto regresamos con el doctor Durazno Rocha. ¿Cuál es?
2: ¿Cuál Durazno? ¿Ya tienes
0: Erasmo?
1: Se me atujó algo. Sí, creo que sí que tengo hambre. Bueno, el doctor Erasmo Rocha nos va a decir que existe el estrés bueno y el estrés malo. ¿Sabes cuál es el estrés bueno? Te lo platicamos en solo minutos aquí al aire con el Terrible.
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1: Muy buenos días, feliz miércoles para todos. Su amiga Neikaría Albarrán acompañándote. Estás al aire con el Terrible, 6 de la mañana con 20 minutos. Por supuesto, vámonos con los tiempos de traslado para todos los madrugadores que van camino al trabajo, a la oficina, o los que también ya van regresando a esta hora. ¡Ay, Dios mío! Vámonos con el interés total 90 de ojera hacia el centro de Chicago. Está marcando unos 21 minutos por la 290 y conexión a la 294. También al centro 15 minutos por la 55 de Cicero al centro 8 minutos. Y por la Den Ryan la 94 por la 95 al centro. Es un poquito cuestionada. Bueno, ahí para la hora muy raro, 15 minutos. Pero bueno, así los tiempos de traslado a esta hora. También los que se van desplazando por la Interestatal 90 del centro hacia Ojer, ya les va sumando por allí 11 minutitos. Y también por la 25 de centro a Midway, unos 18 minutos. A conducir con cuidado. Y por supuesto, hoy vamos a estar en las calles con transmisión en vivo para ver el partido de México. ¿Dónde vamos a estar? ¿A qué hora comenzamos nuestra transmisión en vivo? Todo te lo cuento al regresar. Allá ves el compa Marco. Ya saben, cada partido de México es una oportunidad para reunirnos con la gente y, por supuesto, la oportunidad de darles muchos premios. Así que quédate aquí porque te doy todos los detalles al regresar. Buenos días, Chicago. 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

somos la Ley 107.9 con mi Janey Cari Albarrán. Más adelante regresamos aquí en el aire con El Terrible, con el doctor Erasmo Rocha. Vamos a estar conversando acerca del estrés bueno y el estrés malo. ¿Cuál es el estrés que está dañando nuestra vida? Ay, ay, ay, quédate.

0: Estamos de regreso al aire con el Terry para platicar con el doctor Erasmo Rocha, que siempre nos enseña a vivir mejor. El día de hoy vamos a hablar del estrés bueno y el estrés malo. ¿Sabías que hay estrés bueno y estrés malo? Yo no sabía, yo pensé que todo el estrés era malo. Pero bueno, aquí está el doctor Erasmo Rocha con nosotros para iluminarnos. Bienvenido, doctor.
1: Y sí, vamos a hablar hoy este día del estrés bueno y el estrés malo. Si quieres apantallarte a tus amigos, deja de decirte los nombres, porque hasta nombre tienen. Mira, el estrés bueno se llama eustrés, una E, una U y luego estrés. Ese es estrés bueno y te lo voy a explicar ahorita. Y el estrés malo es el distrés, una D y una I. Bueno, es importantísimo esto, que me pongas atención. El eustrés o el estrés bueno es el que hace triunfar a las personas. Si fueras mi alumno y estuvieras en clase, te diría, apúntale. Estrés bueno es la pasión por hacer las cosas en la vida que te van a cambiar la vida. El estrés bueno es la pasión con que vas a empezar un negocio, la pasión para sacar tu familia adelante, la pasión por jugar tu deporte y ser el mejor. Ese es el estrés bueno. El estrés bueno, también quiero que lo recuerdes, son cosas que sí puedes cambiar. ¿Qué sí puedes cambiar? Ah, ¿te estresa que estás panzón? Pues ponte a hacer ejercicio para bajar la barriga. ¿Te estresa, no sé, que tu carro se descompone cada rato y se te queda? Pues échale plan y proyecto y estrategia para comprarte uno bueno que te mereces. Son cosas que sí puedes cambiar. El estrés bueno son cosas que están en tu mano, como tu casa, tu hogar, tu forma de tratar, tus amigos. Si no vives a gusto, cámbialos. Y el estrés malo es el que te mata, el que sube la presión, el que te hace diabético, el que no te sirve para nada, y para acabarla no lo puedes alterar o cambiar. Son las cosas que no puedes modificar. Tú puedes hacer algo contra el movimiento, contra los migrantes, pues a menos que vayas a protestar o hacer algo, pero tú, ¿de qué te sirve andar estresado? No lo puedes cambiar. ¿Tú puedes cambiar las guerras del mundo? No puedes hacerlo. ¿Tú puedes cambiar el hambre del mundo? No puedes hacerlo. ¿Puedes cambiar el tráfico? No lo puedes hacer. ¿Puedes cambiar a todas las personas de tu trabajo que te caen gordas? No lo puedes hacer. Mándalos a la fregada. Que no estén en tu campo, disóciate de esa energía. Empieza en esta mini clase que te estamos dando el Terry y yo, hacer una lista de las cosas que te estresan y pon, esto sí lo puedo cambiar, esto no está en mi mano, esto sí, esto no. Las que no están en tu mando, ya, olvídate que existen. ¿De qué sirve a un niño pobre en México que tú sufras por el hambre del mundo? De nada, no lo vas a cambiar. ¿De qué sirve que tú estés estresado por la violencia del mundo? ¿Dónde vamos? De nada, no vas a cambiar nada. ¿De qué sirve que veas todas las noticias catastróficas y broncas y conflictos y bombardeos y no puedes hacer absolutamente nada? Y falta que sean verdaderas. Así que descansa de todo ese peso y ubícate en lo que sí puedes cambiar. Ganar unos cientos de dólares más al mes, buscarle cómo. Buscar cómo ser mejor papá, cómo ser mejor pareja, cómo tener una mejor salud. Eso sí lo puedes cambiar. Dale para allá a tu pasión. Así que el estrés bueno nos ayuda a vivir triunfadores y mejor. Y el estrés malo es el que te hace diabético y te baja las defensas y te estresa y te acaba.
0: Y se somatiza.
1: Así que ¿cuál prefieres?
0: Como usted nos lo ha dicho aquí, se somatiza en enfermedades hasta mortales, ¿no? Como cáncer.
1: El estrés totalmente. Malo. Sí, hueles amargado y te haces viejo antes, te oxidas y tal. Así que no, que todo se te resbale, lo que no puedas cambiar. Échate tu bañadita de manteca de puerco, que todo se te resbale, y ubícate en lo que es importante en tu vida y si puedes controlar, campeones.
0: Exactamente, una persona que conozco se enfermó muchísimo porque se estaba atrasando en algunas cosas por un cambio radical que tuvo en su vida laboral, y él tenía un crédito excelente, entonces se apuró por cambiar todo y estaba súper estresado porque no quería dañar el crédito. Al final de cuentas dañó el crédito y terminó enfermo. ¿Qué hubiera sido mejor? ¿Sabes que se me adhiera el crédito, luego me levanto y lo vuelvo a levantar, ¿no? Hay personas que se
1: levantan
0: y vuelven a hacerlo de nuevo. Entonces, también una cosa que también hemos hablado aquí en el programa, tú puedes pensar en mil escenarios en el futuro y muchas veces ninguno de ese va a pasar. Ninguno de esos escenarios que pensaste, pero se están estresando.
1: pues no están en tu mano cambiarlo, se los acabo de decir. Si no están, está en tu mano el futuro, no, las poquitas cosas, está en tu mano el día. Hoy avánzale a tus sueños, hoy avánzale a lo que haces, hoy avánzale a hacer algo bonito, bueno en tu vida. Pero el futuro no sabes ni si vas a estar vivo y tú matándote y pensando y estresado. Relájate. La gente con buena vibra, relajada, trae cosas buenas. La vida es cuestión de vibración. Te andas vibrando de amargueta, preocupado y estresado, ni quien se te acerque, no vendes, no influyes, caes gordo. Pero si andas vibrando en, me tomo la vida tranquilo, cambio lo que puedo cambiar, disfruto mi día y lo que hay, y ya mañana Dios dirá, yo le estoy apuntando para allá, vas a tener una gran vida.
0: Eso estoy yo. Muchas gracias, doctor Erasmo Rocha.
1: Estás muy bien, saludos a todos y abrazos. Búsquenme en redes, ya saben, Dr. Erasmo Rocha Narváez, o si quieren más información, al 811-414-7926, al 811-414-7926, prefijo 52, Terry.
0: Ok, muchas gracias.
1: Bye, bye. 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

0: estamos de regreso al aire con el Terry al millón y pasadito. Y bueno, tenemos este segmento que se llama Nosotros te la sacamos. Y bueno, nos están haciendo preguntas. Esta sí la podemos contestar. No necesitamos traer un experto. Aquí los expertos somos nosotros.
1: Claro.
0: Terry, acabo de renunciar a mi trabajo. No te quiero decir mi nombre. Te escucho en el estado de California, en Fresno. Renuncié a mi jale. ¿Me tienen que pagar las vacaciones acumuladas? Bueno, vámonos con los expertos. Empiezo con Chico Morales.
1: Bueno, si tiene derecho a eso, sí, pero si eres part-time, te la pelaste.
2: ¿A poco los part-time no les dan derecho a vacaciones,
1: Nada,
2: chico?
1: Nada, ni enfermedad, ni... No tiene ningún beneficio.
3: Es cierto.
2: ¿No?
1: No, absolutamente cero le dan.
2: Qué gacho está eso, ¿no?
1: Pues sí, pero diles aquí a ver qué onda.
2: Aquí, hoy oh, digo, ese proyecto.
3: ¡Ah, caray!
1: Diles en las empresas.
0: ¡Bórrale! No te creas.
1: Diles a las empresas que hacen eso.
2: Chico, tapaste machín, chico. Sí,
0: perdón. No, se proyectó.
3: Ay, Juan Gabriel.
0: Me había proyectado como el holograma de Valentín.
1: Contéstenle al vato ese ya.
0: Oye, ¿qué holograma tan feo le hicieron a saliendo en lo del tema, güey? Parecía piñata.
3: Ya sé.
2: Sí. Parecía personaje el Roblox, güey.
0: No, no. Sí. ¿De qué te pecos debe el Grand Theft Auto?
2: Sí, sí, sí. No, GTA. No, GTA salió GTA primero, güey.
0: Si van a hacer algo, háganlo bien, güey. Ya, volviendo al tema. A ver, Jennifer, ¿tú qué sabes de las leyes laborales? Si renuncias a tu jale,
3: yo.
0: Tienen derecho a pagarte.
1: ¿Sabe Jenny de eso también?
0: Ni le pagan ya a ella.
3: A mí me pidió que iba a hacer.
2: ¿Las leyes laborales, Jenny?
1: ¿Ya estudiaste o qué? ¿Tú comen?
3: Mi comentario. Ah. Estaba pensando. Es que la neta, cuando yo renuncié, pues ya había tomado mis vacaciones, así que no sé.
0: Ah, no, pero es que tú trabajas en una empresa, trabajabas en México en una empresa bien chila.
3: Sí,
0: creo que es la
3: por
0: mejor
3: eso
0: empresa
3: no.
0: Para trabajar en todo México.
1: Ahí está.
3: Sí.
0: Sí, se llama Salud Digna. Sí, güey, tienen prestaciones bien chidas, güey. Ahí puedes entrar barriendo y terminar doctor, cabrón. Neta, güey, te pagan los estudios, güey.
1: Eso no sirve para que vayan a curar a uno y vete.
2: ¿Verdad?
3: No, pues no te curan, te hacen estudio.
0: O sea, en esa empresa puedes entrar barriendo o trapeando y puedes terminar con una carrera que ellos te pagan, güey. No, que te meten
2: de doctor. Muchas empresas hacen eso en México,
1: Sí, también hacen.
2: Sí, y te dan el día, y te dan el día para que vayas.
0: Deberían hacer eso aquí también.
3: Ah, no, pero esa es en una escuela interna de Estados Unidos. De Estados Unidos.
1: Literalmente así.
3: De Salud Digna.
2: Ahora.
1: Empezó barriendo y se hizo maestro.
0: De obras.
1: Que más descanse.
3: De ceremonias.
1: Sí, ya murió mi hermano.
0: Perdón, no, señora, ya está en el cielo.
1: No, sí, perdón. Fue maestro de la secundaria y él le pagaron los cursos y todo ese pedo. Sí, sí, es cierto. Allá apoyan aquí.
2: Sí, apoyan, sí.
1: Aquí
0: dependiendo
1: te
0: de la empresa donde te metan.
3: Dependiendo,
0: aquí,
3: sí.
0: Quisiera que me dieran capacitación para ser el vicepresidente de programación. Ya cuando quede la posición abierta.
1: No, pues cuando.
3: Se ocupa.
1: Ya la tienen bien amarrada.
2: Ya hay fila, amigo.
0: Entonces, compadre Pop, tú que sabes más de leyes laborales, que se ha sido demandado tantas veces en el restaurante.
2: ¿Cuál fue la pregunta? Ya me perdí.
0: Que si alguien renuncia a tu jale, tú le tienes que pagar las vacaciones acumuladas y ese tipo de beneficios.
2: Sí, claro que sí. Por ejemplo, tú como empleador tienes obligación de pagar el PTO. Tienes que pagar días de sick days.
0: El tiempo personal es el PTO.
2: Tiempo personal, los días de enfermedad y las vacaciones. Entonces, si esa persona cuando renuncia o cuando lo tienes que despedir, le tienes que hacer un cheque con todos esos días que tiene pendientes. ¿Por qué? Si no, haz de cuenta que tú te estás quedando con su dinero.
0: No manches, pues con razón los negocios chiquitos todos se andan tronando, güey. Pues ¿dónde van a sacar dinero para pagar todo eso?
2: Así es. Y lo peor del caso, fíjate que no puedes evadirlo porque la ciudad te obliga que tienes que hacer esos pagos. Pero porque si no te dan multas.
1: Es lo que te digo, de los part-time no tienen derecho.
2: ¿Y de no, de los part-time no.
0: De un part-time no, de un part-time no.
2: Sí,
0: no.
2: Yo digo con tiempo completo. Y ahí te dice cuánto le tienes que dar. E incluso cuando das de baja, por ejemplo, en el sistema que yo utilizo, cuando das de baja a un empleado, el mismo sistema te dice cuánto le tienes que pagar.
3: Te lo calcula.
1: Y se lo tienes que pagar ese día, porque si otro día se lo paga ya es demanda, para que te pongas tuya, compa.
2: Simón.
0: No, pues ya, dile, güey, dile tú
2: no,
0: la demanda.
2: No, ese día. O sea, se lo tienes que dar para el próximo día de pago. Por ejemplo, renunció hoy, el cheque se le da hasta la próxima semana.
1: No, ese mismo día.
0: No, chico Morales.
2: Ese mismo día se manda a hacer el cheque,
0: se paga cuando
1: es apuesto.
0: Ah, qué bárbaro.
3: Ah, qué
0: o sea, tú dices, cuando vas a liquidar, cuando vas a a liquidar a un empleado, entonces él ya tiene que tener el cheque con todo.
1: Sí, claro, claro, tienes que.
0: No. Ah, sí, no, cierto, creo que sí, porque sí. Aquí cuando han caminado algunos empleados ya los esperan con un sobre. Sí. Y en el sobre viene todo.
3: No, claro, y sí. Bueno, tú tienes. Y luego le pusiste una cartita
0: de medida. No. En el sobre viene tu liquidación y todo ese rollo y te hacen firmar, porque si tú no aceptas, entonces significa que quieres litigar esa onda.
2: Sí,
0: ¿no?
2: Así es. Por ejemplo, si te citaron de que ya te van a despedir, la empresa ya lo tiene planeado, pues. Ya saben que cuando llegues te tiene que dar tu cheque. Eso es normal.
3: Pero otra cosa es cuando ellos renuncian,
2: sí, pues dice, bueno, tu próximo.
1: Por eso los 15 días de
2: sí.
0: Anticipo. Bueno, pero sí, ok, no. Fíjate, aquí te va Chico Morales. Dime. En el estado de California, porque el compita se comunica desde Oakland.
2: ¿Cómo que el compito?
0: El compita. El empleador generalmente debe pagarle todas las vacaciones acumuladas y no utilizadas, y las vacaciones ganadas se consideran salario de que ya se ganó bajo la ley estatal. Y aquí te van algunos puntos importantes. Le deben pagar todas las horas o días de vacaciones acumulados al valor de su salario actual. La empresa no puede simplemente quitarle las vacaciones acumuladas porque renunciaron. Las políticas de úsalo, piérdelo para vacaciones generalmente no son válidas en el estado de California. Y si tu empresa tiene un límite máximo de acumulación, puede dejar de acumularse temporalmente cuando llegas a ese límite, pero ya lo acumulado sigue siendo tuyo. Respecto al último cheque, si das al menos 72 horas de aviso antes de renunciar, normalmente te lo entregan en tu pago final. Es lo que dice, chicos, y con 72 horas.
3: Ajá. Es que el chico está acostumbrado a que lo despidan. Pues.
0: Hay una diferencia importante entre vacaciones y tiempo personal. La licencia por enfermedad acumulada normalmente no tiene que pagarse al terminar el empleo. Ahí está. O sea, que las horas de enfermedad, pues si nunca se enfermó, pues no se las tiene que pagar el empleado.
3: Pues no.
0: Pero el tiempo personal sí, porque ahí viene por ley que te tiene que dar el PTO.
1: Oh, sí.
2: Simón.
0: Ahí está, compadre. Usted renuncie tranquilo.
1: Pues no.
0: Espero que haya renunciado porque tiene un mejor jale y no porque le cayó gordo el jefe.
2: Pues sí.
0: Nosotros te la sacamos al aire con el terrible.
2: Pues sí.

0: Buenos días, iniciamos con las informaciones. Chicago continúa celebrando la apertura del Centro Presidencial Obama, ubicado en el sur de la ciudad. El complejo con museo y espacios comunitarios recibió a visitantes después de años de construcción y promete convertirse en un nuevo punto turístico y educativo para residentes y visitantes. El Congreso de Estados Unidos aprobó una ley bipartidista enfocada en aumentar la construcción de viviendas accesibles y facilitar el acceso a la propiedad. El proyecto busca reducir obstáculos para nuevos desarrollos y atender la crisis de precios de vivienda que afecta a familias en todo el país. Autoridades de Ciudad de México anunciaron restricciones temporales para la venta de alcohol en algunas zonas antes del partido entre México y República Checa en la Serie Mundial 2026. El encuentro será hoy miércoles a las 6 de la tarde, hora del Pacífico, y 8 de la noche, hora del Centro de México. Para Al Aire con el Terrible les informó Mónica Alexandra.
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1: Buenos días, Guten Morgen, Tito Benes, 20 días. ¿Cómo andamos, Chico Morales? Buenos días, listos, precios dispuestos. 24 junio, año 2026, listos, precios dispuestos. Se acabaron los días de 4, hoy vámonos de a 6 y contando every day. De que este el sábado de harina y huevo en la Copa Ecuménica, de a 6 partidos, misma hora se juegan los partidos de cada grupo, pues para no copiarse la tarea, ¿sí o no?
2: Sí.
1: Oye, ¿qué partidos el día de ayer? Cristiano Ronaldo finalmente despertó y la selección de Portugal le clavó una manita nada más a Uzbekistán. Lástima por el capitano, pero no pudo reaccionar su equipo Fabio Cannavaro al frente de la selección de Uzbekistán. Doblete de Cristiano al día 6 y al 38, digo al minuto 6 y al 38. Nuno Méndez autogol por parte de Nematov y el último de Rafa Leao, que tenía minutos en la cancha y con eso le ganan 5-0 y están dando el do de pecho. Cierran el grupo como tenían que cerrarlo. Sector K, donde Colombia tiene 6 puntos. Caray, Colombia. Portugal 4, República del Congo 1, Uzbekistán no sumó. Chao, chao, se acabó la copa para ellos. Vámonos al Inglaterra, gana. Que entra para ver el partido en Foxborough, donde Inglaterra quiso, pero no pudo. Gana, oye, dicen cada día, Chico Morales, que hacen trabajitos, que le hicieron un trabajito a Harry Kane para que no anotara. ¿Será cierto, sí o no?
2: No.
1: Lo que te puedo decir es que los ingleses, el equipo de La Rosa, 19 remates, cerraron con 78% de posesión de pelota, pero esto no es de posiciones, de hacer goles y no los hicieron. Se le cerró un poquito el grupo a la selección del equipo de La Rosa, que tenía que haber pues ya asegurado su pase. Inglaterra tiene 4 puntos en el grupo L, mismos 4 que tiene Ghana, 3 Croacia, Panamá. Chao, bambino, quisieron pero no pudieron. Una buena primera mitad, pero les falta contundencia y ante Budimir al 54 le dio la victoria al conjunto de Croacia con un look que ahora sí ya lo veo cansadón. Y finalmente, qué fiesta en Guadalajara, Colombia 1-0 con el Congo. Desde el minuto 1 salieron a ganar el cotejo, pero no les alcanzó. Dani Muñoz, minuto 76, y lo gana la selección nacional de todos los colombianos, que dejan ya Guadalajara y que continúan su caravana para seguir en la competencia. ¿Cómo viene la mano para el día de hoy? ¿Quién es contra cómo, cuándo y dónde? Emir Rangel en un minuto nos detalla.
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4: Este miércoles comienza la última jornada de la fase de grupos a las 2 de la tarde del centro, 3 del este, 12 pacífico, en Vancouver y por el grupo B. Suiza y Canadá compiten por el liderato, ambos con los mismos 4 puntos, los anfitriones con mejor diferencia de goles. A la misma hora, Bosnia-Herzegovina y Qatar disputan el tercer puesto. 3 horas más tarde, en duelos correspondientes del grupo C, en el Atlanta Stadium, Marruecos se mide ante la selección de Haití. El cuadro africano es segundo con los mismos 4 puntos que el líder Brasil, que en esta ocasión se mide ante Escocia, que cuenta con 3 unidades y buscará una hazaña en Miami. Finalmente, en punto de las 8 de la noche del centro, 9 del este, 6 pacífico en la ciudad de Monterrey, Sudáfrica, último lugar del grupo A, enfrenta a Corea del Sur, segundos con 3 unidades, mientras que el líder México cierra la fase de grupos ante Chequia, que solo cuenta con 1 punto y hará todo por conseguir el subliderato, informó Emir Rangel.
5: Creo que en estos torneos lo más importante es poder lograr ganar. Creo que lo más importante es poder sumar tres puntos. Creo que es lo más difícil. Y bueno, creo
1: por
5: que
1: venir perdiendo en el entrenamiento ayer en la casa de la Selección Nacional Mexicana, en el Centro de Alto Rendimiento, saben que no han convencido del todo y que hay que poner toda la carne al asador. Y lo dijo luego el Vasco. Estas palabras las podemos poner porque recibieron ayer en el CAR, no fue la conferencia oficial en la previa de FIFA, esa fue la que dio el Vasco Javier Aguirre. Pero le preguntaron a Alexis Vega acerca del tema que usted quiere escuchar, acerca de quién va a ser el portero. Escuchemos lo que dijo el delantero del Toluca.
6: Me gustaría ver a Memo Ochoa el día de mañana para su marca histórica en los mundiales.
7: Obvio, ¿a quién no le gustaría ver jugar a Memo Ochoa? Yo creo que es una leyenda, pero es una decisión que el Vasco va a tomar mañana. No sé si va a iniciar o no. Todavía no sabemos cómo va a salir cómo va a parar
1: sí
7: el equipo.
1: Sí sabes.
7: Yo creo que todos están preparados para una oportunidad y si le toca a Memo, yo creo que lo va a hacer de la mejor manera.
1: Hubo un detallito que me platicó acerca de lo del Memo Ochoa. Está en la portería del lado derecho, ahí en el CAR, y tiene un atorón con la pierna izquierda. No sé si eso vaya a cambiar la historia.

0: ¿Lo pondríamos de arranque o le damos los últimos 20 minutos a Memo, Chico
1: los
0: Morales?
1: Los últimos solos, hay que darle ya, hombre.
0: Los no, últimos, ¿no? Usted, ¿qué pasó?
1: A lo mejor si no se le olvidó la pomada de las riumas.
0: Ah, sí, caray.
1: 5 minutitos que le den chance.
0: El tema es que si lo ponemos de arranque, acuérdate que tenemos la historia del Chavo del 7, no del 8, del 7, allá en la bahía. Y queremos que se vaya por todo lo alto. Dale los últimos 10, 15 minutos en medio del cariño, la ovación de la gente. ¿Sí o no?
1: Sí.
0: ¿Qué nos importa el tema de la Copa Ecuménica? Hay que hablar del básquetbol, de la NBA y el draft el día de ayer. Un mexicano, mi estimado Chico Morales, mi Terry, aparece en la primera ronda. No fue la primera selección, sí, fue el pick número 21. De Hermosillo, Sonora, Karim López, su padre, don Jorge, fue basquetbolista profesional en México. E iba de niño a la arena y tiraba y tiraba y tiraba. Y bueno, finalmente, él fue seleccionado por Detroit y luego llegó Memphis y lo mandó, bueno, precisamente allá va a jugar, ¿no? Con el equipo de los desde Memphis, que adquieren sus derechos, a ver qué tal un mexicano nacido justamente en territorio mexicano, que tiene, no va a menospreciar lo de Jaime Hart Jr. ni nada, simplemente decir, bueno, que él nace en Hermosillo, pero ambos con pasaporte mexicano, ¿sí o no?
1: Sí
0: o no, chicos,
1: sí,
0: por favor, no, ponte las pilas. Oye, y el día de ayer nada más en el partido de béisbol, Grandes Ligas, llévame el béisbol, el deporte del garrote, que se sienta que estamos en el béisbol, gracias. El equipo de los Marineros de Seattle derrotaron 3-2 al equipo de los Piratas, regresó Randy Arozarena. Andrés Muñoz llegó ya 14 salvamentos, una entrada en blanco y 3 ponches. El que llegó en el equipo de Toronto Blue Jays fue Luis Urías, el Huicho conectó cuadrangular, llegando y perdiendo lumbres. Isaac Paredes con el equipo de los Astros tuvo una gran atrapada en la tercera base, pero lo ganaron los Astros 9-7, el equipo de los Chicago Cubs, 9-6 sobre los Mets. Anda bien perro ese Pete Crow Armstrong, conectó un cuadrangular de 3 carreras, ayudando al equipo de la Ciudad de los Vientos. Lo último y nos vamos, el equipo de los Dodgers de Los Ángeles, 12-3 sobre el equipo de los Minnesota Twins. Freddie Freeman y el cubano Andy Pesh tuvieron 3 cada uno, 17 hits de los Dodgers el día de ayer. ¿Se nos queda algo en el tintero? No. ¿Sí o no?
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0: Reportes.
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1: Hoy no más. Ahorita regresamos, doctor Z, ¿sabe qué? La macabrona está ahora sí bien macabrona.
0: No me digas. ¿Terrible?
1: Muy gacha, pero si le dijera de qué más o menos se trata, le diría casi toda la historia. Mejor no. Ahorita regresando la escuchamos, ¿qué le parece?
0: También la quiero escuchar, Pink Floyd, mira. Hoy. Otro ladrillo en la pared.
1: La época de prepa, ¿se acuerda?
0: Uf, olvídate.

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1: Buenos días, buenos días, buenos días. Feliz miércoles, 7 de la mañana con 13 minutos. Su amiga Neycari Albarrán, por supuesto. Vámonos con los tiempos de traslado. A esta hora, por Interestatal 90 en conexión desde Ojera al centro, está sumando 47 minutos. Por la 290 en conexión con la 294, también entrando a la ciudad de Chicago, 38 minutos. Por la I-55 de Cícero al centro, 30 minutos. Y por la Dan Ryan, la 94, saliendo del sur por la 95, también entrando a la ciudad, unos 21 minutos. Para los que se van trasladando por la 90 desde el centro hacia el O'Hare, está tardando unos 40 minutos. Y por la I-55 de centro a Midway, también está marcando unos 37 minutos. A conducir con cuidado, pero hoy es hoy. ¡Claro que sí! 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
1: Mañana con 20 minutos y atención Chicago porque la lluvia así que nos vuelve a visitar este día, ya incluso sigue el pronóstico para las 8 de la mañana y también se va a mantener incluso hasta las 6 de la tarde con un pronóstico de más del 50%, la temperatura 62 grados, se siente como 56, está fresco, que no se le quede una buena jacket, un abriguito, no hace daño para que ahí no esté sintiendo mal, sobre todo si está bien cerca del lago por aquí por el centro de la ciudad. Nuestra máxima 76 la vamos a sentir alrededor de las 2 de la tarde, también con más lluvia. El atardecer 8 de la noche con 29 minutos, también se sigue el pronóstico incluso hasta la madrugada, así que mucha prevención, que no se le quede el paraguas. 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
1: Estoy listo para platicarles la nota macabrona. Fíjese lo que pasó.
2: A ver.
1: Un compa afirmó. Sí, bueno, pues un compa afirmó que su ex esposa había desaparecido y durante días sostuvo la misma versión hasta que una investigación reveló a alguien que nada esperaba. Esta historia comienza en Magdalena, comienza con Magdalena, una morra de Taxco, Guerrero, que estudiaba nutrición. Cuando tenía 22 años, conoció al César. Él era un empresario local y en poco tiempo comenzaron una relación y todo parecía avanzar muy rápido. Se enamoraron, formaron una familia y tuvieron dos chamaquitos. Durante los primeros años, todo miel sobre hojuelas, la relación parecía estable. Sin embargo, con el tiempo comenzaron a surgir los problemitas que surgen en todos los matrimonios. Según familiares y personas cercanas, él desarrolló comportamientos cada vez más controladores y posesivos. Magdalena estaba muy bonita y el vato no soportaba ni que la viera un vato que venía cruzando por la otra banqueta
3: el aire la rozara.
1: Exactamente, no iba y le cantaba un tiro, se lo madreaba y bueno, este tipo de cosas, que ella agarrara su teléfono, que contestara una llamada, que llegara dos minutos después cuando iba a las tortillas, entonces Magdalena vio que esto ya estaba muy raro y empezó a pedirle ayuda a su familia y finalmente pudo divorciarse. Y aún así el vato no la dejaba estar tranquila, ni divorciada podía salir a la calle a pasear o nada, porque el vato la seguía celando de manera compulsiva. Pero seguían manteniendo contacto por sus hijos. Con el paso de los años, Magdalena retomó sus estudios, se graduó como nutrióloga y comenzó una nueva etapa en su vida. Pero en el 2018 ocurrió algo inesperado. Un día salió para recoger a sus hijos y después de reunirse con su mamá, pues estuvo ahí con sus hijos y ya nunca pudo llegar al lugar acordado. Pues sí, vas a pasar por los hijos y no llegó. La familia comenzó a buscarla y de inmediato presentaron reportes a la policía. Y al principio hubo pocos avances porque te dan lo de las 72 horas y ese
3: dormitorio. Ajá, que te dan un tiempo según, ¿no?
1: Exactamente. Por lo que familiares y amigos organizaron campañas en redes sociales, marchas y protestas para exigir respuestas. Días después, las autoridades encontraron evidencia que apuntaba hacia una persona muy cercana a la víctima. La investigación reveló que Magdalena había sido víctima de un crimen y que varias personas participaron en el intento de ocultar lo sucedido. Y el principal sospechoso escapó y permaneció prófugo durante varios años. O sea, ella la encontraron muerta y toda golpeada, ¿no?
2: Chale.
1: Sin embargo, tiempo después, lo encontraron al compa de manera inesperada durante una revisión policial de rutina. Al verificar su identidad, las autoridades descubrieron que era una persona buscada por la ley. Finalmente fue arrestado y llevado a los tribunales. Tras el proceso judicial, los responsables y cómplices recibieron largas condenas de prisión. Y este caso se convirtió en uno de los más impactantes de la región y es recordado como un ejemplo de la importancia de denunciar la violencia y exigir justicia para las víctimas. Porque este compa, cuando ella iba a ir a recoger los hijos con su mamá, la interceptó con otros vatos, la secuestraron y la desvivieron a madrazos.
4: Ay, güey.
3: Pero es que, bueno, en México tú vas y denuncias y no pasa la gran cosa, pues.
4: Abren una carpeta nomás, ¿verdad?
3: Sí.
2: De investigación y ya luego le enciman otras 20 arriba y ya quedó abajo.
4: Simón.
3: Sí. Exacto. Es lo malo, pues.
1: Y ahí termina la historia de Magdalena. También, otra cosa que yo noto. Estos comportamientos compulsivos se notan desde el noviazgo, ¿no?
4: Sí.
3: A veces sí. Y otras veces. Porque esas personas, cuando ya tienen una. O sea, son como tendencia a psicópatas. Lo saben maquillar. Entonces no es como que sí te puedas dar cuenta a veces. O sea, ya llegar a ese extremo es porque obviamente tú tuviste que haber cosas, ¿no? Pero hay veces en donde sí lo maquillan bien y como dicen, ah, era una persona muy tranquila, no se le notaba, no se metía con nadie, porque lo maquillaban.
1: Porque ella ya se había librado del problema cuando se divorció del vato, pero aún así, güey, el vato no se quedó tranquilo.
3: Exacto.
1: Y traen ese pensamiento de si no es mía, no es de nadie. Y me imagino que ya por ahí alguien la pretendía, no estoy diciendo que eso pasó, y el vato no lo pudo soportar. Porque
3: también aquí ha pasado, ¿no?
1: ¿Qué lo pudo haber llevado a desvivirla, compadre Pop?
2: No, pues un impulso, un arranque.
4: De celos, puede ser.
2: De celos, de impotencia, porque.
3: Pero para eso ya lo tuvo que haber premeditado, o sea, pensado, pues, sí. Analizado cómo, cuándo, dónde, por qué y en dónde, así, o sea, todo ya fríamente
2: por eso,
3: calculado.
2: Pues el arranque hizo que ya empezaran sus pensamientos a desarrollar un. ¿Cómo me voy a chacalear a esta mujer? Uh-huh. Ya empieza a evolucionar sus malos pensamientos.
1: Pues esto nos deja un pensamiento y también una reflexión. Hay que fijarnos desde el noviazgo con quién nos estamos metiendo. Esta fue la nota macabrona al aire con el terrible. No le pongas aplausos. En minutos, embrujan al jugador estrella de la selección de Inglaterra. ¿Cómo? Bueno, no es nota macabrona, ni Ricardo Carrera, ni Jair Barrán, que nos trae todo el chisme. Y además, cambios migratorios que benefician y perjudican a nuestra raza el mismo día. Caray.

0: Miren, estamos de regreso con el terrible en Noti Chismeando y voy a compartirles algo que pasó, ¿verdad? Esto es un chisme. Bienvenida, Neycari Albarrán, de Venezuela para el Mundo. Mucha gente me pregunta, oye, Neycari, ¿cómo la puedo conocer? Muy bonita, pues siempre ella. Dice sus redes sociales, entonces métanse ahí. ¿Están sordos o qué? Siempre dice sus redes al final. Bueno, ayer nuestro programador en jefe de allí en Chicago nos mandó un mensaje de un radio escucha que dice lo siguiente. Hay que decirlo, ¿verdad? Vamos a contar las cosas como son.
1: Sí.
0: Solo mi opinión sobre el show de Terry, pues ataca mucho a la presidenta de México. Porque, ¿por qué no habla mal del presidente de aquí? En mi opinión, va a perder seguidores. Yo, personal, me gusta su show porque el vato se hizo en Chicago. Y luego le hablo al vato y le digo que me explique. Le hablamos por teléfono.
2: Ah, ¿verdad? Lo llamaste y todo.
0: Sí, aquí le hablamos. Wow. Chico Morales estaba aquí, Pop, Jennifiera. Tú no sé, había salido por un café o qué había pasado. Y le digo, ¿qué pasó? Explícame dónde fue que te ofendimos o qué pasó. El vato dice, estaba jugando. Nomás estaba viendo a ver si me contestabas. Es que quería opinar, pero no podía entrar. Güey. Y le manda un texto al programador de la radio.
1: Ya se hace un desmadre.
0: Entonces le dije yo, güey, está bien que juegues, pero esas cosas no se hacen, güey.
1: De por sí el niño es risueño y le dan sonaja. Oye.
0: El vato se llama Lauro Pacheco. Es un radio escucha de Chicago. Entonces, pero pues ahí está. Yo digo, lo atendí para ver en qué error caímos. No, y incluso ayer por defender a la presidenta me regañaron mis compañeros. Sí, o sea,
1: se habló mal de la presidenta.
0: Nada más dije un asunto ahí sobre las madres buscadoras, donde pensé yo que tienen, a pesar de perdieron a sus hijos y están desesperadas, pero ciertos personajes se están acercando a ellas para politizar el movimiento. Fue mi comentario, ¿no? Y fue como en defensa de la presidenta Claudia Sheinbaum y el explicar por qué no los quiso, por qué no piensa recibirlos, que digo que si tiene que, si le da minutos al pato, le tiene que dar minutos a las madres buscadoras.
2: Claro.
0: Que parece que ayer llegaron disfrazadas de patos para ver si las querían recibir.
2: No, hombre. Ay, Dios mío.
0: Pero ahí está, nada más tenía que comentar.
2: Bueno, y también aprovechar a aclarar que aquí no estamos ni con uno ni con el otro. Ni con uno ni con el otro, ¿eh?
0: Si uno la riega, lo vamos a decir. Y si otro la... Exactamente. Pero bueno, tienes mucha información. Vámonos con el brujo, con el vato, el reportero estúpido y un montón de cosas que tienes.
2: Ay, Dios mío. Vamos, eso lo vamos a dejar ya para el final porque
0: está raspando un poquito, Neycari. Bájale a tu micrófono, nada más un poco.
2: Déjame ver qué es lo que está pasando aquí. Pero bueno, muchachos, les cuento. Una jueza está prohibiendo ya prohibió las detenciones en las cortes de inmigración y además prohíbe también detenciones prolongadas de inmigrantes que pasan meses, años.
0: Exacto.
2: En pequeños centros de detención.
0: Bien.
2: ¿Qué es lo que significa? Que ahora las personas van a poder ir a sus cortes, ¿verdad? Bien sea corte de presentación o ya cuando tienen 2, 3, 4 cortes y no van a tener ya ese riesgo de que hayan funcionarios de ICE a las afueras o ahí mismo en los edificios para que los detengan. Eso ya se bloqueó, así que buenas noticias, usted va a poder ir tranquilamente a su cita en corte y no debería tener un problema a menos que, bueno, haya algo allí, no tenga un antecedente penal fuerte y ya sabe. Y además de eso también buenas noticias para las personas que están en centros de detenciones, que ya supuestamente no van a tener detenciones tan prolongadas. A ver qué pasa con esto.
0: No, porque es que no tienen que tener detenciones prolongadas.
2: No, te están asignando ahí también.
0: Si
2: o sea,
0: no tienes
2: eso no es para
0: un
2: eso.
0: Caso de migración, en una semana se resuelve si te vas a tu país o te sacamos para que pelees tu caso afuera si tienes un caso, ¿no? Pero por otro lado, también la Suprema Corte, pues le permitió a la administración de Trump ya hacer las deportaciones expeditas y no tienen más de 2 años en el país. Te pueden agarrar y te pueden deportar en un día. Esa la Suprema Corte también permitió que si eres residente permanente y vienes reingresando con un récord criminal,
1: vas para atrás. Sí.
0: Entonces esas dos también, o sea, hubo buenas decisiones y también malas decisiones.
2: Y que ojo, esto nada más va a ser para aquellos residentes que quieran ingresar al país y que tengan pues ahí cosas raras, ¿no?
1: Con lo que le pisen.
0: Colota de lagarto.
2: Sí, porque claro. Ya vi unos videos de última hora.
0: Ah, el greñudo escandaloso, hocicón. O sea, ese güey deberían de quitarle el teléfono y indoctrinarlo para que diga la verdad, güey.
2: Bueno.
0: Era mi compa, pero ya no es. Ok,
2: En otras informaciones, repito, vámonos con una decisión en California. Un tribunal bloqueó una ley que permitía ocultar a los padres cuando los niños decían, ay, es que no soy niña, siento que soy niño. Entonces los profesores prohibían esta información y los ayudaban a su transición. Ahora, ¿qué va a pasar? Que deben, por ley, notificar a los padres que los niños sintiéndose de esta manera, y para que haya ya hay un proceso de lo que tenga que haber, psicólogos y todo lo demás. Así que ya esto es
0: exactamente
2: en la ciudad,
1: que se dedican a enseñar, porque ni leer saben,
0: o sea, ¿cómo le vas a decir? Si el niño tiene 9 años y dice que quiere ser niña, 8, ¿cómo no le vas a decir al papá? Lo empezaban a transicionar, güey, y si el papá la hacía, los padres se la hacían de tos, le quitaban al niño. Se lo quitaban. Se lo daban al Estado para que les teme. Y ahorita han salido cantidad de adolescentes arrepentidos, güey.
2: Ahí está.
0: Porque primero empieza con un lavado de cerebro, y luego que el niño piensa que porque está confundido
1: o por moda,
0: empieza a tomar la transición y entonces ya no puede tener hijos, ya es un montón de cosas y están arrepentidos. Claro. Arrepentidos y arrepentidas.
1: O sea, es que tú, un niño no tienes la capacidad de decidir.
0: Exactamente. Para decisión, güey. Muy buena decisión. Y no tiene que ver con discriminación ni eso es de que los padres son responsables de lo que es educación de sus hijos después de los 18 en adelante, que hagan de su vida un papalote.
1: Sí.
2: Así es, sin más que agregar, muchachos, vámonos entonces a materia deportiva, pero con el chismecito, como a nosotros nos gusta. Ya esto ya para dejando al final de Noti Chismeando, les cuento que ayer, ya saben, se hizo viral una reacción de Cristiano Ronaldo luego de este partido, buenísimo partido contra Uzbekistán. ¿Qué es lo que pasa? Cuando llegan a la rueda de prensa, dicen que solamente van a permitir 3 preguntas. La primera, un reportero se la hace y también le habla de Messi. La segunda, un periodista mexicano que logró hacer le iba a hacer la pregunta, y luego viene alguien otra vez a mencionarle a Messi, Mbappé y a otros goleadores. ¿Qué pasa? Muchas personas están en contra de Cristiano, otros están a favor, pero ya habló el periodista mexicano que fue ignorado. Ayúdame ahí con el audio, chicos, si lo tenemos.
3: Sí, ahí estuvimos aquí en la zona mixta después de la victoria contundente contra Uzbekistán, mi hermano.
4: ¿Puedes explicarnos qué pasó?
3: A ver, ya me dan la pregunta y yo le quería hacer la pregunta sobre el rendimiento que tuvo Haaland, Mbappé y Messi con un doblete, y él también.
5: Ayer Lionel Messi marcó 2 goles. Dale, Mbappé, no, Haaland, y tú sigues demostrando. Dale.
2: Ignorado ahí, es el momento que lo ignora.
0: Primero pregunta, güey, Cristiano, sí, tiene más goles Messi, sí, pero Cristiano Ronaldo es el único jugador en la historia, y no creo que va a haber otro, que ha metido un gol en 6 diferentes mundiales.
2: Exacto.
0: Messi tiene más goles, los dos son grandes. Messi tiene una Copa del Mundo, eso es lo que le falta a Cristiano Ronaldo, pero con ese Portugal dudo mucho que vaya a tenerla, ¿no?
2: Había tanto que preguntarle, te acreditan, te dan ese chance, la oportunidad, y vienes a hablar de otros deportistas. No era el chance, amigo, ni cómo defenderte, colega, porque en realidad no fue el momento. Pero bueno, en otras informaciones, y ya para terminar con Notichismeando, también de chismecitos deportivos, ¿saben que hay un brujo de Ghana muy famoso del país africano que está supuestamente embrujando y amarrando a ciertos periodistas, a ciertos deportistas, para que no le ganen a la selección? Se llama Nana Kwaku Bonsan y le hizo tremenda brujería a Panamá cuando estaban jugando la semana pasada contra Ghana. Ya saben que este partido no pudo avanzar, y anoche Harry Kane no pudo estar decisivo, no se vio presencia en el campo. ¿Creen ustedes, muchachos, que este brujo si hay ahí cosas que están pasando? No. ¿Si creen esta brujería o cómo?
0: Bueno, si hubiera sido eso, Haití no estuviera eliminado del mundial. Es casualidad, nada más.
2: Ahí son brujos, bastante.
0: Sí, avientan vudú y amarran y todo. Bueno. Eso tiene que ver con lo deportivo. No salió en su día Harry Kane y bueno, gana. Jugó a amarrarse todo el partido atrás, y a veces es muy difícil romper esa línea, ¿no?
2: Sí, correcto. Pero bueno, muchachos, ahí está de todo en este Notichismeando, como nos gusta. Y bueno, ahí me siguen en las redes sociales, en Instagram, @neikarialbarran. Buenos días y feliz miércoles.
0: Gracias.
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0: ¡Ay, tiro! ¡Chicago contra Los Ángeles! ¿Qué está pasando? Bueno, ahorita te platicamos. En minutos al aire con el Terry.

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0: Regreso con el Terry, listos para esto, esta batalla musical entre Chicago y Los Ángeles, bien. Pero antes, Nikari nos va a platicar un chisme. A ver, platícanos qué está pasando, Nikari.
1: Tremendo chisme, porque no vas a creer quién colapsó el tráfico de la ciudad de Chicago ayer. ¿Qué te imaginas tú que pase en la 290?
0: Pues un güey que no sabe manejar, que se embarró, como el que me tocó ahorita, chico, era una moto, güey. Sí. ¿Quién sabe si el vato la libró, güey? Porque la moto estaba hecha. Pero no. ¿Quién fue?
1: Fue una gallina que colapsó el tráfico ayer a partir de las 9 de la mañana. El tráfico se puso bien pesado a esa hora y es que obviamente una gallina que quiso llegar al otro lado contestando este chiste que hemos tenido por generaciones. Y lo más chistoso es que se vio completamente en vivo porque alguien de una cadena de televisión estaba haciendo una transmisión, enfocó qué era lo que estaba pasando porque él estaba dando el tráfico y vio cómo todo el mundo se detenía a esperar que la gallina pasara al otro lado.
0: Esa gallina,
1: 290.
0: Esa gallina, para cruzarse el freeway así, debería haber tenido muchos huevos. Sí. y quería irlos a poner. Pero bueno, vámonos, porque hay una batalla que, bueno, vamos a ver qué rola vamos a poner. Puedes marcar al 866-794-5099 para que votes por mi canción. 866-794-5099.
1: O para la mía.
0: Bueno, hombre, pues vamos a ver. Primero vamos con... Ahora va a ser al revés. Ahí les va la que traigo yo. Es un ídolo de Los Ángeles, muy querido por todos, a pesar de que hace mucho tiempo ya se fue. Sí. Es este morrito que tenía mucho ángel, sentimiento y el talento de su padre, Adán Chelino Sánchez.

0: Ahí está. Traigo esa rolita para recordarnos de ahí de los 2000 con este talentazo angelino. Uh-huh. ¿Y tú con quién me piensas derrotar, Neycari?
1: Está bueno, pero yo aquí representando a la ciudad de los vientos, Chicago, te traigo dos locos de los horóscopos de Durango. Ay, no, chico, ¿qué pasa? Hazme barra.
2: Parece porra hoy nomás.
1: Hoy. Yo sé que la quieres cantar, Chico Morales, no, cántala.
2: Ni sabe quién es quién.
0: Esas morras ahorita que están haciendo giras se ven mejor que cuando hace 20 años, güey.
1: Oye, sí, estaba viendo un video espectacular, están esas mujeres. Pero bueno, ahí se las dejo. Voten por mí, muchachos.
0: 866-794-5099. La primera que tenga tres votos sale al aire. ¿Quién gana? ¿Los Ángeles o Chicago? Si eres de Chicago, repórtate. Si eres de Los Ángeles, repórtate. 866-794-5099. O si eres de la Bahía, de Denver, Colorado. Si estás hablando de Texas, ahí en Waco, donde quiera que nos escuchen, pueden votar también. 866-794-5099. Chico, ¿por quién te inclinas?
2: Yo por Adán Chaleno Sánchez, una persona que cantaba muy chido.
0: ¿Lo conociste en persona?
2: Sí,
0: a su mamá.
2: Con mi bici. Claro que sí, un saludo para Maricela, claro que sí.
0: Lo que está diciendo fuera del aire, entonces díselo a ella.
2: Que pues, fue una gran madre.
0: Vámonos a la línea telefónica. ¿Quién, qué rola quieres escuchar? ¿En Los Ángeles o Chicago? 866-794-5099. Hola, ¿con quién hablo?
3: Verónica, buenos días.
0: Verónica, a ver, ¿por quién te inclinas? ¿Por la mía o por la de Neycari Albarrán?
1: Por la mía, por la mía.
3: Claro, el hijo de Páramo.
0: ¡Al hijo de Páramo! Vamos, Adán Chalino Sánchez, un horóscopo cero. Gracias, Verónica. Saludos a toda la gente de Paramount. Oye, acompáñame hoy. Vamos a estar viendo el partido ahí en el casino, ¿eh? Vámonos,
3: claro,
0: a la,
3: sí.
0: Vámonos a la siguiente llamada. Gracias, Verónica. Hola, ¿con quién hablo?
4: Aquí con Gómez, Terry.
0: ¿Qué hago, le cómo?
4: Mátasela, mi Terry. Mátasela, Chalinito.
0: Chalinito, eso, Chalino.
1: Bien. No.
0: Qué bárbaro. 2-0.
2: No, pues que.
1: 2-0.
0: Va a pelear por goleada, Neycari. Vámonos
1: como
0: a la
1: un partido como Argentina, ya no.
0: Hola, ¿con quién hablo?
5: Don José, buenos días, ¿cómo están?
0: Al millón y pasadito, José, ¿cuál va a ser?
1: ¡Eso, José!
0: ¡Fuera! Se pone 2-1. José, bájale al radio. ¿De dónde hablas, José?
1: ¿De
0: dónde?
5: Redwood City.
0: En la Bahía. Bien, vámonos a la siguiente. Vámonos, el pequeño Michoacán. Hola, ¿con quién hablo?
6: Hola, con Ia, para los horóscopos.
0: ¡Horóscopo! Ay, güey. ¡Se puso empatado!
2: ¡2-2!
1: Ajá, ¿qué?
0: Vamos a ver, la última esta decide quién gana. Hola, ¿con
1: decisiva
0: quién hablo? Hola, ¿con quién hablo?
1: Aló.
5: Bueno.
0: ¿Cómo te llamas, pariente?
5: Yosmar, de acá en Chicago.
0: ¡Ándale! ¿Quién va a ganar, compa?
1: No me dejes mal, amigo.
5: Vamos a ir con el cariño y los horóscopos.
0: ¡Ganan los horóscopos de Durango! Está buena la rola también, Chico Morales.
2: ¡Ahí nos vemos!
1: ¡Ay, chico!
0: En 3 minutos llega, dice.

Buenos días, iniciamos con las informaciones. Chicago continúa celebrando la apertura del Centro Presidencial Obama, ubicado en el sur de la ciudad. El complejo con museo y espacios comunitarios recibió a visitantes después de años de construcción y promete convertirse en un nuevo punto turístico y educativo para residentes y visitantes. El Congreso de Estados Unidos aprobó una ley bipartidista enfocada en aumentar la construcción de viviendas accesibles y facilitar el acceso a la propiedad.

0: Yo retirado 70 años, si se retira uno a los 60, de los 60 a los 120, ¿cuántos años son?
1: 60 más.
0: ¿Por qué vas a hacer 60 años, huevón? Pues
1: disfrutar de la vida, ¿cómo que qué?
2: Pues sí.
3: Pero está bien amargado la vida.
1: Pues sí, como que ya se quiere.
0: ¿Te imaginas 60 años retirado sin hacer nada, güey?
1: Pues es que no tienes que no hacer nada. Hay muchas cosas que hacer.
2: Puedes hacer deporte, golf, viajar.
1: Cuidar nietos.
2: Caminar.
3: Limpiar el garaje.
2: Crear un ajá. Sí, plantar plantas ahí.
0: Para hacer
2: tomate.
1: No sé. Usar el gimnasio que tiene sin estrenar.
0: No, ya lo estoy usando.
1: Ay, pero tiene para colgar
3: tiene
1: ropa.
3: Rentado.
0: No, lo estoy usando, ya estoy haciendo ejercicio. Estoy haciendo pesas, estoy haciendo
3: ¿A cómo las rentes ya ahorita? Como un parecito de mancuernas.
1: Terry, no nos mientas.
0: No, estoy, no,
3: se te notara, Terry. Se te
0: está
3: notara.
0: La Jennifer aquí, no me deja mentir. Estoy usando mi gimnasio, sí.
1: Te encierras y ella no ve qué hace.
3: Jenny, sé honesta, sí, la neta.
2: No, sí, me siento a un lado, mira, porque lo ando investigando.
3: No, pero si hace ejercicio o no.
2: Pero mira, pone sus series coreanas en la tele. Y empieza a hacer ejercicio.
1: Te cambia el tema, pero no dice sí o no.
0: No, si pongo, en vez de estar aplastado en el sillón, pongo lo que quiero ver y lo veo mientras estoy en la caminadora o haciendo pesas. Así es, digo, y ya 21 días se me hace hábito y ya no paro.
3: Hacer pesas con una de 5 libras no son pesas.
0: Bueno, vámonos a esta, a esta información. Fíjate que está curioso. La diferencia entre las. Fíjate lo que dice ahí. La diferencia entre las mujeres de los 90 y la generación de ahora. Hay una diferencia, ¿ok? Pues
3: claro.
0: La primera, ok, esto no lo estoy diciendo yo, lo está diciendo una publicación de redes sociales de una revista que se llama Scale, ¿ok? Uh-huh. En los 90 las mujeres cocinaban, respetaban al hombre y eran fieles. La generación Z no cocina y siempre pone excusas y demanda que la respeten.
3: Al revés. Y no es fiel.
0: Que estamos diciendo esto, preguntándole a la mujer, ¿estás de acuerdo con esto que está diciendo la revista Scale o no? Esa es la primera.
3: Ajá. Sí, yo estoy de acuerdo.
0: ¿Jennifiera?
2: Yo creo que en algunos casos sí.
0: Uh-huh. Aquí está cañón. Las mujeres de los 90 tenían un body count, que significa con cuántos vatos han estado, de menos 5, y la generación Z tienen un body count de más de 5 después de los 23 años.
3: Sí, se me hace corto, Yo me ha tocado ver morras en estos tiempos. Ajá. Que están platicando con el novio y lo dejan ahí platicando con uno y se van con otros canijos a la fiesta.
0: Ey. Pero body count significa que se los están echando al plato, no que andan con ellos.
3: Vaya, ¿tú crees que yéndose a la fiesta en la noche, dejando al novio en la casa, crees que no le van a hacer nada?
0: Y si las mujeres de los 90 ayudaban a que el hombre saliera adelante. Y las mujeres de ahora, de la generación Z, le quitan la paz mental a su pareja. La energía y lo llaman que se están cuidando ellas mismas. Ok, ¿cómo ven? Ahí está, pusieron nada más estas tres diferencias. Yo creo que depende de los valores y dónde se creó la mujer, ¿no?
1: Eso es muy importante. Si te vas en los valores, una mujer hace lo normal.
3: Así haya nacido en la beta o en la treta. Y
1: en la cuatreta.
2: En la treta.
1: Simón.
3: Los valores.
0: Exactamente. Y también, Virgen, yo he conocido mujeres que son gringas, que dijeras tú que las gringas son muy liberales, que no, güey. Son muy respetuosas, cocinan, tratan bien al vato. Ejemplo, mi vecina de enfrente.
3: Sí.
1: Pero tú, ¿cómo conoces el pasado de tu vecina enfrente?
0: Bueno.
3: Pues cuando...
2: Si te contar el chismoso.
1: Mira, te voy a dar una clave. Si la morra tiene un hoyito porque tenía arete en el ombligo.
3: Dame pasado, la mano mala.
1: Pasado bueno.
0: Ni modo que le dije.
2: No es cierto. Oye, sí. Yo tuve un arete en el ombligo y fue por moda, pero no fue porque anduviera ahí. Yo ni salía.
1: ¿En México?
2: No, en México.
1: Ah, no, estoy hablando de las Estados Unidos, de las gringas.
3: Bien bajado el balón.
2: Bueno, eso sí, no sé.
0: Pero tú, ¿cómo sabes eso de las gringas de Estados Unidos?
1: No, oh, pues es que yo soy un muchacho de mundo, pues la verdad, yo me doy cuenta en eso.
3: En México eso decían, que las mujeres de acá eran más facilotas, ¿eh? Las
1: gabachas. No eran, son.
3: Sí, son.
0: Sí. No, pero depende si la conoces en una iglesia, ¿no?
1: Ay, ¿qué te diré?
3: No, Terry. Pues, no me las des por buenas.
0: Yo no creo que todas las gringas
1: no
0: sean facilotas.
1: No, estamos hablando de todas.
3: No,
0: pero ni fíjate, la gran mayoría tampoco.
1: Fíjate, pudieron tener una pareja en la universidad y con esa pareja se drogaban, se la pasaban experimentando íntimamente a lo loco. Les tocó tal vez traer un aborto y ya después te rompieron y el que sigue y pasaba lo mismo con una sola persona.
0: Tú me echaste American Pie, güey. Pensaste que era realidad eso.
2: Y tú pensaste que es mentira, dice.
1: Tú pensaste que es mentira. Así que mejor chécale el ombligo a tu vecina, güey.
3: Ya se lo chequé, dice.
0: Ah, qué barbaridad.
2: Que pues.
0: Bueno, nosotros vamos a regresar más adelante porque tenemos

0: Estamos de regreso al aire con el Terry, el Millón y Pasadito. Vamos a hacer la troleada. Gaby se comunicó con nosotros a las redes sociales. Su hermana Cintia se va a casar y quiere que nos la troleemos porque llevó a limpiar su anillo de compromiso y evaluarlo. Tengo entendido que también como que se pegan con el anillo de matrimonio, ¿no?
1: Sí, hay diseños que se juntan y hace que se mire más grande el anillo.
0: Exactamente, y también lo va a limpiar para que quede bien brilloso. ¿Qué no se limpia nomás con un trapo ya?
1: No, lo tienes que meter en una máquina así con agua y le ponen electricidad, que es especial la máquina, y también después a vapor.
0: Oye, ¿y no lo puedes pulir con que los dos wax a los carros?
1: No, queda feo. No te pases.
0: Vamos a regresar con la troleada. Le voy a hablar a Cintia, le voy a decir que ya tengo la evaluación de su anillo y que pues le puede, ahorita tengo el valor. Bueno, de que se va a injertar en pantera, se va a injertar en pantera. Regresamos con la troleada al aire con el Terry.

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0: Estamos de regreso al aire con el Terry, listos para hacer la troleada, muchachos. Vamos a hablarle a Cintia de parte de su hermana Gaby. Ella está próxima a casarse y luego por eso llevó su anillo de compromiso a que lo limpiaran bien, que también para que lo evaluaran de una vez, ¿no? Entonces ella la acompañó a la joyería y el downtown de Los Ángeles. ¿Qué le vamos a decir? Pues que estoy hablando de parte de la joyería para decirle que ya está aquí su anillo. Lo tenemos bien limpecito y bien brillante. Y cuando nos pregunte por la evaluación, le vamos a decir que pues alcanza a llegar a los 50, $50, pero pues que sí le pueden dar 30 por él. Es un anillo real con un diamante. Se no va a sacar manches. De onda. Vamos a marcarle ahorita. Aquí traigo todo preparado. Listos, ahí estamos ya. No sabe la que le espera.
1: Bueno.
0: Sí, ¿cómo está? Mire, la saluda Rodrigo Galván. Soy de aquí de la joyería Luna del Downtown de Los Ángeles. ¿Cómo está?
1: Ah, sí, bien, gracias. Buenos días. Dígame.
0: Sí, ¿usted trajo a limpiar su anillo?
1: Sí, ¿ya está listo?
0: Sí, también quería que lo pasáramos por el laboratorio de verificación de joyería fina, ¿verdad?
1: Ajá.
0: Bien, para hacer una evaluación del anillo, pues el anillo ya está limpio, ya está muy brilloso, ya y quitamos todos los detalles, aunque se nos hizo raro que nos trajeran un anillo así para limpiar, pero ya puede pasar por él.
1: Ok, está muy bien. ¿Y cómo salió la evaluación, oiga?
0: Ah, la evaluación. Pues mire, pues le voy a hablar con toda honestidad, porque pues el profesionalismo me lo exige. Lo que usted nos trajo, pues le hicimos la evaluación y creo que está llegando a los $50.
1: ¿$50? ¿Cómo?
0: Sí.
1: No lo entiendo.
0: Sí, o sea, su anillo vale, yo creo que aproximadamente entre 30 y $50.
2: ¡Bromeas!
1: ¿Qué me está usted diciendo? No. O sea, ¿está seguro que es mi anillo? Oye, es que ¿sabes qué? No, yo creo que me están estafando, porque el anillo que yo lleve no vale eso.
0: Señora, aquí somos una joyería con mucho reconocimiento y certificada, y con uno de los mejores laboratorios para certificar que los diamantes sean reales. Y usted puede venir aquí a ver su anillo para que vea que no cambiamos nada. Su anillo es con una base de cobre y una piedra que se llama circonia, que es como una piedra cúbica grado B, ni siquiera es grado A. Y lo más preocupante es que viene montado en acero bañado, no en oro.
1: A ver, no, ¿sabes qué? Yo creo que hay un error. Déjame hablar a mi esposo. A ver, Omar, ven. Me están hablando de la joyería. Omar.
3: ¿Qué pasó?
1: Oye, me están hablando de la joyería, me están queriendo vender cosas que me dicen que el anillo que me diste de compromiso vale $50. ¿Qué es de cero?
4: Claro que no, claro que sí.
3: No, ¿están por $50?
0: Sí.
1: ¿$50? Bueno, sí. A ver, habla conmigo.
3: Sí. A ver, déjame hablar con él. Sí, bueno.
0: Sí, hola, ¿cómo está, señor? Soy Rodrigo Galván de la joyería Luna, ¿cómo le va?
3: Muy bien, ¿y tú?
0: Bien, ¿dónde compró el anillo?
3: En una joyería.
0: Sí, ¿cuánto le costó?
3: $3,500.
0: ¿Está usted seguro que pagó $3,500 por el anillo?
3: Segurísimo.
0: ¿A usted nunca le dijeron que el anillo era de cobre y de circonia? Y también
1: no,
0: de...
1: es que te dieron la cara.
3: A mí me dijeron que era de oro con diamante.
1: Es que te dieron la cara. O sea, voy a creer que hayas pagado $3,500 por una basura.
5: Este es un delito espantoso.
1: O sea, hubieras evaluado antes el anillo, no sé, o debes de ir a la joyería para ver qué te están vendiendo. Tienes que hacer una reclamación o algo, porque esto no puede ser posible.
3: Pues yo no sabía, a mí me dijeron que era esto. Yo como yo no sé de anillos, yo nomás lo vi, pregunté el precio, me gustó y lo compré.
0: Mire, yo señora, mire lo que yo.
3: Pero estás seguro que a lo mejor ya te lo cambiaron, amor. Tienes que revisar eso, a lo mejor ya te lo cambiaron y te lo van a dar otro.
1: Sí, yo creo que es tuyo. No, es que yo tengo que ir a ese lugar porque yo creo que hasta me lo cambiaron. Porque no es posible, no es posible que me estés diciendo que cuesta $50.
5: No tengo idea.
0: Mire, yo tengo mucha experiencia en este tipo de casos, no es la primera vez que sucede, y en todas las ocasiones la persona que se comprometió sabe que está dando una joya falsa. Inventa las historias.
3: No, esto no es el caso.
0: Inventa las historias de que el anillo es real. La esposa nunca se da cuenta, incluso y siempre que los traen a limpieza para una evaluación, no saben la cantidad de casos que tengo cada mes de esto.
1: No, yo creo que voy a solicitar la revisión de las cámaras porque seguramente me cambiaron. O sea, me está diciendo mi esposo que pagó $3,500 por él. Entonces no creo que lo hayan engañado en otro lugar.
0: Usted venga y pídame las cámaras y yo se las puedo dar con mucho gusto todo lo que se registra aquí en video. Precisamente por eso tenemos cámaras vigilando a los joyeros 24/7, que desde mi casa yo puedo ver que no se altera absolutamente nada. Lo que usted trajo aquí a evaluar es un anillo de cobre, de acero inoxidable.
3: No, están completamente equivocados.
0: Ni siquiera es una zirconia tipo A, es una zirconia tipo B.
5: Observa y aprende.
3: Todo el papeleo que me dieron a mí es falso.
0: Y sabe que una cosa, estoy completamente seguro que usted sabía que ese anillo era falso y se lo dio nada más allá porque la piedra está muy grande.
1: ¿Es en serio? Entonces aquí tú ya sabías eso. Yo creo que entonces tú no pagaste esa cantidad. ¿Tú me estás engañando entonces? Yo creo que eso te costó a ti $50.
3: ¿Y por qué me dices a mí? A lo mejor fueron ellos los que lo cambiaron y me está reclamando
1: porque
3: a mí.
1: Me está diciendo él que ellos no pudieron haber hecho eso. Entonces,
3: y confías más en él, que es la primera vez que lo ves, que en mí.
1: Pues entonces hay que llegar a las últimas consecuencias, porque alguien está mintiendo aquí, y si eres tú, entonces no va a haber boda. Olvídate.
2: ¡Órale! Quedó como un malvado en este asunto.
3: No, pues yo no soy.
0: Ven con tu certificado y yo te voy a decir si es real y hasta te voy a decir dónde lo compraste y quién te lo vendió. ¿Ok? Tú compraste
3: un
0: anillo falso y sabiendo que era falso. Y yo, ¿sabes por qué te digo eso? Porque tú ahora me estás echando la culpa a mí, estás desprestigiando el nombre de mi establecimiento y mi reputación como joyero. ¿Por qué? Porque tú querías...
3: Pero tú me estás desprestigiando a mí, no diciendo que yo compré algo que es falso.
0: Porque no tienes dinero para comprar un anillo real y regalas un anillo de circonia y luego dices que yo soy el que tiene la culpa.
3: No.
1: Es que no. ¿Sabes qué, Omar? Esto no puede ser posible. Yo creo en el prestigio de la joyería. Y también creo que tú pudiste haber comprado un anillo de $50, porque ¿de dónde ibas a sacar $3,500?
5: ¿Por qué siempre tienes que decirlo así?
3: A ver. Cuando uno está enamorado, hace lo que sea, pero ¿cómo te vas a poner al lado de él? Ni siquiera lo
1: No, es que, a ver, explícame cómo sacaste esos $3,500 que dices que costó el anillo en primer lugar.
3: Lo que te tiene que preocupar es por qué
1: no. No, es que me estás mintiendo. Si me estás mintiendo, entonces no va a haber boda, olvídate.
3: Estás poniendo del lado de alguien que ni siquiera conoces.
1: Pero ella tiene la experiencia, que me está diciendo que ese anillo cuesta $50.
3: Sí, yo conozco mucho otra cosa, experiencia, que también otra son muy raperos.
1: Otra cosa, es que yo no entiendo cómo sacaste esos $3,500 si apenas tienes trabajo. O sea,
3: bueno,
1: si yo te estoy ayudando con todo este proceso de la boda y estoy pagando toda la boda porque tú ni siquiera tienes trabajo.
0: Permítame decir algo, Cintia. ¿Le puedo decir algo con toda honestidad?
1: Dígame.
0: El anillo sí es real, pero la que acaba de caer en una troleada es usted. Nos la estamos cotorreando de parte de su hermana Gaby.
3: ¿Y el quemón que me dio a mí qué?
0: Bueno, pues...
1: Ay, me perdona, perdóname.
3: No, pues me perdona. Ya hasta eso me hace dudar si me quiero casar, ¿eh?
1: Oh, my God.
0: No, el anillo sí es real, no para nada. Ya puedes recogerlo.
1: Oh, my God, hablé de más, me hizo hablar de más usted, qué barbaridad.
3: Ahorita tú y yo vamos a hablar. Creo que te va a ir cancelando la boda, va a ser yo.
0: Todo bien. No, es que yo tuve la culpa porque yo le calenté la cabeza.
1: Oh my God, vas a ver, hermana.
3: Si me dejan, me quemó en todo radio y todo eso ya me quemó.
0: Les vamos a pasar el audio para que lo pongan en su boda. Esta fue la troleada al aire con El Terrible.

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1: Chico Morales, estaba entrando a la sal, a la cocina de la radio y me salí.
2: ¿Por qué?
1: Porque había un bote que hacía sal.
2: Se lo vuelvo, Dr. J.
1: Qué bárbaro. Este, ¿sabes qué? El Dr. J me colgó.
2: ¿Por qué?
1: Pues no sé.
2: ¿Por el chiste o qué?
1: No sé por el chiste. Vamos a marcarle por este.
2: Pero no, sí me sacó risa ahora sí, la neta.
1: No, espérate, vamos a marcarle. ¿Por qué me cuelga el Dr. J? Ya no teníamos sé. Ahí. Bueno, este es un programa completamente en vivo, señores, pero por estarle marcando ahorita al Dr. J, le vamos a quitar un minuto de noticias.
2: Para que se le quite.
1: A ver, ya estamos marcándole ahí, ponle Q. Porque hay mucha información, noticias positivas del dólar. Listo, ahí está. Bueno, listo, ahí está, doctor ya. J. Entre comillas, de manera razonada ya, colgaste, no dije tu presentación. Adelante con la información, doctor J.
3: Oigan, bueno, vámonos, muchachos, con la información en este día. Oye, bueno, pues el tema del que se está hablando, lo que ayer la Corte Suprema aprobó, resulta que, bueno, pues tentativamente ahora la Corte Suprema de los Estados Unidos ha tomado la decisión de que las personas que ingresen a los Estados Unidos, bueno, pues ahora van a tener que, si usted tiene un mal récord, si usted tiene un problema con el tema de su residencia permanente, pues antes de salir de los Estados Unidos, háblelo con un abogado de migración. Porque la Corte Suprema lo que ha aprobado el día de ayer es que las personas que tienen un mal récord o que tienen un juicio pendiente en los Estados Unidos no deberían de salir del país, porque ahora la consecuencia puede ser que ya no los van a dejar entrar. Ahora va a quedar a discreción del oficial de migración si te dejan o no te dejan entrar al país.
1: Y lo pasó la Corte Suprema, o sea, no va a poder salir un juez federal a bloquearlo. O sea, tengan mucho cuidado. Y si si tienes un DUI, problemas de violencia doméstica, cargos de fraude, y eso pasó por un compa que tenía cargos de fraude, andaba defraudando a un programa con una organización no lucrativa, era residente permanente y lo atoraron ahí en Laredo. Entonces de ahí, pues de ahí nació toda esta bronca, y ahora pues la Corte Suprema decidió pues que si tienes alguna bronca criminal y eres residente permanente, pues puede que te dejen afuera. Pero doctor J, también no me explico por qué hay muchas personas que tienen más de 5 años siendo residentes permanentes y no se quieren hacer ciudadanos. Ahorita es momento para que todos los que tienen más de 5 años con su residencia se hagan ciudadanos y se eviten estos problemitas, ¿no?
4: Incluso ayer tenía yo una persona y me dice: oye, doctor, es que mi papá tiene 30 años como residente. Él ya puede aplicar para la ciudadanía.
2: Para la presidencia.
1: Puede aplicar para la ciudadanía. Pero te digo, no me sorprende porque la gente no está bien informada. Pues bien, entonces esto nada más, escuchen, para las personas con residencia permanente que tienen un récord. Porque allá andaba un greñudo en el TikTok diciendo que ya nos iban a deportar a todos, que ya no saliéramos. Eso es lo que andaba diciendo el greñudo.
4: Ahora, mira, es importante, porque esto sí te voy a decir, también hay que decirlo. O sea, dentro de todas las barrabasadas que dice el greñudo, una que no es tan, es que sí queda a discreción, ¿sí? Queda a discreción del oficial de CBP. Si él cree que realmente hay un peligro al momento que ingrese esa persona, igual y aunque no tenga récord y sin evidencia.
1: No, eso no dice la ley, güey, ya la leí, güey. Ya la leí toda.
4: Bueno,
1: dice con cargos o güey, pues discúlpame, aquí vamos a tener uno para informar bien a la gente, doctor. Sí, y vamos a tener aquí a Leti Valencia. La ley no dice que es con las personas que tienen alguna cuenta pendiente con la justicia.
2: Sí, entonces se le
1: algún
2: gordo,
1: juicio que no se ha cerrado. Pero si va una persona, permítame, si hay una persona que no ha hecho nada en su vida y que no debe nada, puede ir y venir las veces que se le dé la gana.
4: No tendría que tener algún problema,
2: Imagínate que no tenga nada que le pisen.
4: Pero, por ejemplo, hay quien dice, yo no tengo ningún delito, nunca he tenido algún problema. Pero, por ejemplo, una persona que vive más de 6 meses fuera de los Estados Unidos y dice, yo no tengo ningún crimen.
1: No debe.
4: El hecho de que viviste más de 6 meses fuera del país.
1: No debes, porque ahí están las letras. Cuando eres residente permanente, no tienes por qué estar viviendo 6 meses en otro país.
2: Eso
1: wey.
2: Es hasta que, aunque no hayan firmado esto, doctor.
1: Te lo dice el abogado, claro. Y está en los papeles que firmas cuando haces tu. Es prácticamente quedarte más de 6 meses fuera de tu país, estás renunciando a tu residencia. Wey, es que eso ni siquiera tienes que ponerlo en cuestionamiento, güey. Pero bien, y otra cosa que pasó la Corte Suprema es de que van a poder hacer deportaciones expeditas. O sea, los que no puedan comprobar que tienen 2 años aquí y no han arreglado ningún caso, también los pueden agarrar y deportar de volada, y lo pasó la Suprema Corte.
4: Sí, la verdad es que la situación se ha puesto complicada, pero también volvemos a lo mismo. Nosotros mismos nos la ponemos complicada al momento que nosotros, si usted ya, imagínate, esta persona más de 30 años como residente y que no aplican para la ciudadanía, para la N-400, pues de verdad que es una
1: porque
4: burla.
1: Porque traicionan a su patria.
2: De eso dicen.
1: No traicionan a nadie, güey, no traicionan a nadie.
4: Agarre la onda, de verdad. Sobre todo pasa con las personas de la tercera edad, ¿no? Personas ya adultas, arriba de 50 años, que dicen, no, es que yo cómo voy a traicionar al país que me dio nacer, todo ese tipo de cosas.
1: Bien, ¿qué más, doctor J?
4: Oye, por cierto, también ayer un juez ordenó que los agentes de ICE no pueden arrestar a personas en cortes de inmigración. Digo, una cosa es lo que dice este juez, otra cosa es a ver si en verdad así se va a respetar. Porque acuérdate que pues si hay algo que a veces luego caracteriza es de que ni siquiera respetan las órdenes judiciales, ¿no? Pero vamos a ver qué pasa. Oye, lo que sí, dentro de todo lo negativo hay algo positivo. Bueno, pues el dólar está sorprendiendo a todo el mundo. Cuando Wall Street apostaba por una caída de la moneda estadounidense, la Reserva Federal, bueno, pues ha cambiado el juego y el dólar se ha disparado, poniendo contra las cuerdas al oro, el Bitcoin, las criptomonedas y los mercados emergentes, ¿eh? Incluso, bueno, pues esto está poniendo a los ojos del mundo diciendo, oye, pues por algo hizo lo que hizo Donald Trump y por algo está liderando.
1: El petrodólar.
4: Y es que...
1: El petrodólar estaba agonizando, hermano. Ya Arabia Saudita ya estaba pactando con China y todo. Y con este conflicto de Irán. Y luego, ¿sabes qué fue lo peor? Irán empezó a aventarle cohetes a países productores de petróleo, a Qatar, Arabia Saudita. Entonces dijeron, no, y Estados Unidos dijo, ¿qué? ¿O están conmigo o están con ellos, güeyes? No, pues estamos contigo, y ahora está fluyendo el petróleo nuevamente pagado en dólares. ¿Qué hace esto? Fortalece la moneda.
4: Exactamente. Bueno, pues parte de lo que hoy está pasando y de lo que se viene económicamente para los Estados Unidos, que todo luce muy bien, ¿no?
1: Exactamente, doctor J, muy buena información y bueno, hay que póngale mucha atención a las noticias reales y no a los tiktokeros, y la información que da el doctor J, como siempre, muy acertada y muy buena. Doctor J, muchas gracias por la información.
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1: Estamos de regreso al aire con el Terry, listo para platicar con la Jenny Fiera. Que bueno, trae un notonón. Sí. Se filtró cuánto gana al mes el Cristian Nodal y con cuánto se queda, güey. ¿Cuánto le tumba al Ángel Aguilar, güey?
2: Cazú.
3: No, la Ángel Aguilar, ya quisiera la Ángel Aguilar.
1: El vato, no, así como veo, como nos va a platicar la Jenny Fiera, güey, no creo que tarde en verlo en un despensatón, güey.
3: Ay, ay, ay.
1: Ahí bueno. Formado para agarrar su comida. A ver, no, Jenny Fiera, platícanos todo el chiste que traes del día de hoy.
3: Bueno, ahorita vamos a comenzar con Santa Fe Clan. Pues que se aventó un toquín. Ustedes saben que...
1: Pues si es bien marihuano el vato.
3: No.
2: Toquín es
3: no
2: de una esos. Tocada,
4: toquín
2: compa.
4: De tocada.
3: Ah, pero... exacto. Ay, Dios
1: pensaba
3: mío.
1: Que le quemaba las patas al diablo. Digo, no, pues es raro. No es normal, es normal.
3: Bueno, se aventó un toquín improvisado fuera de la casa de su novia, Camila Zamorano. Oh, anda no. Bien enamorado, lo traen de una ala allá en Hermosillo. Y pues bueno, este llegó bien tranquilo acá, sacó las rolas prohibidas o las rolas que más le llegan al corazón, no sé. Y empezó a cantar como si nada. Obviamente la gente que está ahí alrededor del barrio pues dijo, oye, hay concierto, pues sálganse. Y allá andaban allá afuera en el chisme.
4: No les gusta, cabos.
3: Al cabo no les
1: ¿qué?
3: Gusta.
1: ¿Llevó una bocina, un micrófono? ¿Qué llevó?
3: Pues sí, ahí estuvo con un micrófono. O sea, le echó una serenata, pues. Le echó una serenata ahí sí. A la novia. La novia ahí pues andaba bien contenta, obviamente. Porque pues la sorprendieron. Entonces... ah, caray, ¿qué fue eso?
2: Oye, pero dicen
1: es que no, hay video del vato cantando afuera de la casa.
2: Pero dicen que la fiera estaba cobrando.
3: Dime cuándo tú vas a ay, no sé, simple.
4: Qué mentira.
2: Jenny,
4: ese
2: que la
4: es el Google, güey.
2: Que la suegra andaba cobrando la entrada. Ahí.
4: No lo dudes,
1: Pásele.
4: De volar,
1: cerrar una cuadra.
4: Ese muchachito sí te conviene, mija. Oye, mamá, pero parece cholo, no, pero es bueno sentimiento, ya me imagino a la doña. Sí.
3: Es de los cholos de los buenos.
1: Sí. ¿Sabes qué?
4: Mira qué sonrisón.
1: No, lo hemos topado en varios eventos y se ve que trae buena onda, se ve que...
4: sí, vato. Buena gente.
1: Vato de buenos sentimientos y todo, y por eso aprovechan de él, güey, pero se ve que
3: no
1: es buena
3: onda.
2: ¿Cómo no me lo he topado yo para saludarlo?
1: si le pides un 20, te lo da, güey.
4: Sí, sí, va gente.
3: ¿A poco?
4: Donde vivía él, compró casi toda la colonia, toda esa cuadra, güey.
2: Sí.
4: El vato la compró y dice que para cuando haga fiestas, no lo molesten, güey. No le digan
2: no
4: nada,
2: le Simón. Chota.
4: Entonces hay gente esperándolo ahí para pedirle dinero, pedirles paro, Simón.
2: Órale, qué chido.
3: Si wow. Es que buena onda, la verdad. La gente pues sí dijo que qué sencillo, que espontáneo. Y pues para no hacerle mucho de emoción, pues sí, se sintió muy buen rato ahí en ese momento.
1: Naya Nazor se perdió un buen hombre.
3: No, pues se lo perdió, pero sí lo disfruta. Ya las sabrán
4: mieles,
3: ustedes.
4: Las mieles del trabajo de ese hombre.
2: Sí.
3: Sí. Ahora vámonos con otras mieles, que vámonos con las mieles de Cristian Nodal, que anda otra vez en el ojo del huracán porque se filtró supuestamente cuánto billete genera al mes y cómo lo reparten entre su familia. Ok, esto es según TV Notas, así que vamos a ponerlo ahí con pincitas. Pero el pleito, según con su papá, pues está fuerte porque él es el dueño de la marca de Cristian Nodal. Ya habíamos hablado antes de este chisme. Y básicamente, pues es quien se queda con la mayor tajada de todo lo que gana Nodal. Porque Nodal puede generar hasta 40 millones de pesos al mes, entre shows, regalías y mercancía. Pero ese dinero se divide, como les dije, en tres: 50% para su papá, 40% para Nodal y 10% para su mamá.
4: Mira.
3: Así es, hasta la bronca doña, es
4: qué buen negocio.
1: Qué buen negocio, pobre vato, güey. Mira, yo que quise Nodal dejó de cantar, que el papá no gane ni madres. Porque además ese documento, compadre Pop, lo firmó cuando era menor de edad, porque cuando empezó él tenía creo 16 años.
4: Ah, por eso fue la razón.
1: Pero pues ya no debería de contar, güey.
4: No, ya tiene que haber otro contrato.
1: Sí.
4: Pero si no lo ha hecho, es posiblemente que... obvio no se puede. Alguna cláusula por ahí no le permite. Pero sí está gacho, la neta.
3: Sí está gacho. La bronca aquí es que el papá, según esta nota, pues no le quiere soltar la libertad financiera, supuestamente porque piensa que la más beneficiaria sería su esposa.
1: Pues güey, a huevo es su esposa. ¿A quién quiere que se quiere beneficiarse él toda la vida? El vato ya tiene una familia, tiene hijos, tiene, o sea. No,
2: ¿Y el 10% a la mamá por qué, hombre? Te digo.
4: Su mamá, no, a su mamá, o sea, se le tiene que dar, chico. No,
1: pero, pero entre el papá y la mamá le
3: están dando. Pero con el 10%, sí, no. Con el 5%,
1: no, espérate, con el 50% que da el papá tiene que mantener a la mamá, güey.
3: Pues sí.
4: Y si tiene otra.
2: Y él, si quiere darle, le da por su cuenta, no es obligatorio.
4: Sí, no, definitivamente está mal repartido.
1: Hay
4: ahí,
1: noticias,
4: ¿no?
1: Que me dan rabia y esta es una de esas.
2: Sí.
3: Bueno, pues aquí esto es según una fuente muy allegada a la familia, ¿no? Que ese es el que está contándole todo esto a TV Notas. Y pues dicen que el señor es bien ventajoso y pues que la verdad lo trae ciego.
4: Que lo trae ciego. Y que le dejó 10 a la doña.
3: Incluso menciona que Nodal podría meter pues una demanda penal por mal manejo de cuentas. Así que vamos a ver si qué sale de todo esto.
1: Que se agarre un abogado de entretenimiento en Estados Unidos. Ajá. Y haga todo un contrato aquí y que genere su lana aquí y todo. Ajá. Aquí y anula lo de allá y deja al papá sin él. Sí, hay maneras. Hay maneras. Sí. Yo vi Scarface y sí, hay maneras.
2: Ándale,
1: Scarface.
2: Tú. Scarface.
3: Ya tiene su diploma.
4: Pues, chico, eso se arregla balazos, terrible.
3: Vámonos con algo que está generando pues mucha división en las redes sociales. ¿Se acuerdan que Alfonso Obregón, pues el que era la voz de Shrek en español latino,
1: todavía
3: andaba bien encendido porque DreamWorks pues no lo llamó? Dijo, no, pues pues me pongo las mías, al cabo ya tengo pues como 20 años haciendo la voz de Shrek, a lo mejor sí pega, pero pues no pegó. Entonces, pues, este personaje se paró enfrente de los fans en un evento y básicamente dijo, si no les late, háganlo saber, etiqueten a DreamWorks y no vean nada donde respeten.
4: Está saboteando,
3: o sea,
4: el vato.
3: Ajá,
1: ay,
3: o sea.
1: Dios mío, ¿cómo me cierro una puerta en el hocico? Y una
2: solo,
1: puerta como esa.
2: La regó,
1: o sea,
2: solo,
1: no, güey. A ver si le vuelven a dar jale. Porque lo de DreamWorks conocen a otros estudios.
4: Claro.
3: Pues dice ahí, ¿no? Queremos que pongan, queremos a Alfonso, no a otro Shrek.
2: Nah. Agarraron un simi, ¿verdad? Igual, pero más barato.
1: Fíjate qué sabe, ¿no? Güey, si Luis. Yo vi el segundo tráiler y lo hace bien.
2: Sí, suena sí, casi parecido. Bien.
4: Sí, güey. Pero sí. Qué mala onda el vato. Se me hace que fue mal agradecido, ¿no?
2: Sí.
4: Tantos años que le dieron trabajo y si él aceptaba ese pago, pues era porque él quería.
1: Le iban a dar la oportunidad de hacerlo y él se puso unos moños como que era Tom Cruise, güey. Sí, o sea, esos berrinches déjaselos a Tom Cruise, a Brad Pitt, güey. No, no a un güey que dobla un personaje.
3: Él había pues dicho sí. Que sí había habido pláticas, pero que no llegaron a acuerdo porque, pues, según él pedía mejores condiciones. Pues el estudio realmente no explicó nada porque lo cambiaron, o sea, ni fu ni fa. Y pues la cosa, pues acuérdense ya, que también tuvo una acusación de acoso, entonces no sabemos si eso también terminó.
1: Es una joyita.
3: No, pero esto no se... Supongo si se hubiera demostrado, estuviera en el bote, ¿no? Pero el caso es de que no sabemos si todo esto influyó y hizo un paquetón que al final estuvo muy cargado, muy pesado de cargar. Y bueno, unos dicen que sí, que pues si no es la voz, pues no les va a agradar mucho la película, pero otros dicen que el estudio decide y que ya lo supere.
2: Pues el burro es que levantó todo ya.
4: El vato pidió un billetón y aparte quería un pantano como el de Shrek.
2: Ah, qué canijo.
4: Simón.
2: Sí, y a Fiona.
4: Y a una Fiona, pero ya convertida en pelirroja.
1: Que, le quería una Fiona buchona.
3: Sí. Una Fiona no convertida.
1: No, güey, no. Amigo, ya supéralo, güey. Ya, déjalo ir. Ya se fue. Y no se fue porque se te fue, güey. Se fue porque lo dejaste ir, güey.
4: Simón. Sí. Ya vendrá algo mejor, compa, no se agüite.
1: Sí, güey. Bueno.
3: Ya vendrán tiempos mejores.
1: Puesto de micheladas afuera de los estudios, güey. Bueno, gracias, Jennifer.
2: Con la voz de...
3: Bueno, chicos y chicas, ya saben, si gustan seguirme en mi Instagram, me pueden encontrar como Jennifer94.

0: Porque muchos padres, por educación o, sin, o falta de conocimiento, lo que tú quieras, les ponen refrescos a los morros, Simón. ¿Verdad? Y que el refresquito para comer, y que el refresquito, refresco, y jugo, y la madre, y lo invaden de azúcar hasta que le da diabetes al niño, a los 10
1: pobre
0: años.
1: Niño.
0: Obesidad infantil. Sí. Bueno, entonces, ¿qué pasó? El nuevo gobierno dijo, bueno, pues vamos a darles ese dinero para que compren comida, verdura, zanahoria, pollo, carne, cosas saludables, y ya les vamos a quitar el azúcar. Acaba de decir un juez federal que ni madres, que les den las estampillas y que la gente le compre a sus hijos, a su familia, lo que les dé la gana, que porque el gobierno no se tiene que andar metiendo en eso. Uh-huh. Ok, aquí van mis puntos.
2: Así que chiste, ¿no? ¿Les conviene tener más enfermos ahí o qué?
0: Aquí va mi humilde opinión, que no es tan humilde, ¿verdad? Quiero primero también abrir las líneas telefónicas para opinarle a la gente. Tú, la gente que le tiene las estampillas, ¿tiene el derecho de comprar con las estampillas lo que ellas quieran, incluido productos que le hacen daño a su familia? 866-794-5099, 866-794-5099. Este juez está bien en haberle dicho al gobierno, no, tú dale las estampillas y que la gente compra lo que quiera. El gobierno lo que pretendía es lo que dijo la Jennifiera, que la gente no se enferme, que no le dé problemas del corazón, problemas de hígado graso y diabetes por estar comiendo cochinadas. Pero ahora este juez dijo, no, son las estampillas de la gente, y la gente, si quiere comprar esas cochinadas, que se las compre.
1: Pues sí.
0: A ver, 866-794-5099, 866-794-5099. ¿Estás de acuerdo tú, por ejemplo, Jennifiera?
2: Yo creo que si te van a dar algo para que tú tengas nutrida a tu familia, o sea, que estés bien, debería de ser algo que realmente pues puedas ayudar, ¿no? Es como si a mí me dan algo para que sea... no me falte el alimento, yo ni igual de comprar alimento compro cerveza. O compro otra cosa.
0: Bueno, no,
2: o
0: sea, pues no, cerveza no vas a poder comprar. Lo que sí vas a poder comprar.
2: No, o sea, estoy poniendo un ejemplo, pues. O sea, que si me están dando algo para que yo me alimente y en igual de comprar comida, compro otra cosa. Es lo que estoy diciendo.
1: Lo que está diciendo. No que te lo dan. Bien. No agarres el rollo, Terry.
3: Qué rato.
0: Qué bárbaro.
1: Ponte trucha.
0: Bueno, tu opinión.
3: Fíjate. Al gobierno, ¿qué le importa en qué me gasto el dinero? No me lo gasto. ¿Quién le anda preguntando a ellos por qué se gastan el dinero en armas? ¿Por qué se gastan ayudando a otros países? Yo no le ando preguntando, entonces, ¿por qué me va a preguntar a mí en lo que me gasto? No,
1: uno gana. Fíjese que por primera vez yo estoy de acuerdo con usted, Chico Morales.
3: Sí, pues oye, imagínate, ya se vieron. ¿No quieren que les lleve el recibo los desgraciados también?
1: Pero ¿por qué no se van con las marcas que llenan de azúcar los productos? Ándale. ¿Por qué no le ponen un azúcar que no sea tan dañina?
0: Lo compran tres. Allá en México hicieron eso y lo compran tres veces más, güey.
3: ¿Por qué no prohíben lo que anda haciendo Monsanto? ¿Por qué? Porque les deja la feria. ¿Por qué no como los de las que hacen la medicina? Porque no dicen, no la riegues, güey, saca una que de veras curen.
0: Voy a la línea telefónica, 866-794-5099. Hola, ¿con quién hablo ahí en Chicago?
4: Adalberto Barajas.
0: Eres Adalbert Cards. A ver, adelante, Adalbert. Adelante, compadre, ¿cuál es tu opinión?
4: Mira, terrible. La gente, si no compra las hojas con las estampillas, las va a comprar con su dinero. Yo para mí, el gobierno debe de darle el dinero y la gente que compre lo que necesite. De todo modo lo hacen. El que quiere comprarlo, lo compra. Y el que no, pues no.
0: Exactamente. Cuando previnieron esto, dijeron que era porque querían prevenir la obesidad y la diabetes infantil. Pero bueno, parece que este juez dijo, pues que si se quieren llenar de diabetes, que se llenen, es su derecho, ¿verdad? Gracias por tu comentario y tienes razón. Si la gente quiere comprarse al final de la cuenta, se lo va a comprar.
1: Lo va a hacer, así es.
0: Vámonos con Elizabeth. Elizabeth, bienvenida en Chicago. ¿Cuál es su comentario?
5: Buenos días, ¿cómo están todos?
0: Bien guapo, y más guapo que ayer, pero no eso ya crea, no se me no quita. La crea. ¿Qué pasó?
5: Hay que preguntarle a Jennifer a ver si es verdad.
2: Está curiosito.
5: Mira, yo pienso que está mal lo que hizo el juez. Deberían de seguir poniendo ciertas restricciones, porque ya lo había comentado antes, hay mucha gente que las estampillas las usa no solamente para eso, para comprar dulces, sino que van y hasta las intercambian, las venden a otras personas, y también las usan hasta para comprar cigarros, alcohol. Mira, la gente es mañosa, y yo creo que sí debería de haber ciertas restricciones, porque no se vale entonces, se supone que debería de ser.
0: Exactamente.
5: Lo usan para otra cosa.
0: Deberían de ser, entonces, de acuerdo a lo que dice Celipsed, para pura comida saludable, verduras, carne, pollo, exacto, todo eso.
1: Calabacita.
0: Exactamente. Gracias, Elizabeth. De Chicago nos vamos.

0: Vamos a Oakland con Yasmín. Bienvenida, Yasmín. ¿Cómo estás en Oakland, California?
1: Bien, bien, gracias.
0: Eso. Adelante con tu opinión. ¿Qué opinas de esta decisión del juez que ahora dice que con las estampillas entonces puedes comprar refrescos, galletas y todas cochinadas?
1: Yo digo que no está bien. Yo trabajo en una lavandería y hay muchas personas que compran ahora sí que puros galletas, sabritas, refrescos, e incluso en la lavandería que yo trabajo dejan puro tiradero. Entonces yo me imagino que por una parte está bien porque deberían de comprar puro lo que es puro alimento.
2: Oye, pero ahí
3: no te van a de barrer, dice.
2: ¿En la lavandería venden sushi o qué venden? Pues venden puras cosas de esas.
1: Pues es lo que yo no entiendo, mucha gente es lo que deja tirado, incluso las mesas donde la gente dobla la ropa, la dejan llena de chocolate, dulces, entonces pues yo siento que por una parte está bien.
2: ¿Y por qué estás enojada? ¿Qué lavan con estampillas ahí o qué?
0: Porque no, está dando
3: está dando un testimonio de que la gente hace en qué lo gasta.
2: Los, nada, los hayas cuidado en la cuna, mija, ya ahorita para qué.
0: Básicamente Yasmín dice que la gente sigue gastando el dinero en esas cosas aunque les hagan daño.
3: Pues pon una máquina ahí de una vending machine.
0: Pues sí, pon una vending machine y te es rica. Vámonos con Yare. Bienvenida, Yare, en San Francisco, en Aurorita o no sé dónde. Yare, adelante.
3: ¿Cuál ¿Dónde
0: andas, Yare?
4: Vivo en Woodstock, Illinois.
0: Ándale, ¿cuál es tu comentario, Yare?
4: Buenos días. Bueno, yo pienso que deberían de nada más, que no está bien lo que hizo el juez, porque pienso que si les dan esa ayuda es para que se ayuden en las cosas nutritivas realmente, porque hay otra gente que en realidad sí la necesitan y las personas que solamente están tomando ventaja de ellos, comprando cosas innecesarias.
0: Exactamente, y endulzando a tus niños, llenándolo de azúcar que les hace mucho daño.
4: Claro.
0: Pero en fin...
4: Y si quieres...
0: Pero perdón, es que, si yo lo veo desde...
4: alguna gasolina, cómpralo desde tu bolsa si tienes, cuando tienes, no malgastándolo.
0: Exactamente, las golosinas, como dijeron...
3: No, dijo gasolina.
2: Dijo gasolina.
5: Golosina.
0: Sí, la golosina la compras con tu dinero para tu niño, ¿no?
4: Claro, sí.
0: La estampilla, la ayuda del gobierno, pues ya...
3: Para la canasta básica.
0: Para la canasta básica, pero lo que yo digo es... Esta decisión la tomó el gobierno para prevenir enfermedades y altos costos, porque una persona que tiene diabetes, la insulina no la regalan, güey.
2: No.
0: El tratamiento para el hígado graso.
5: No, la calidad de vida.
0: Exactamente.
3: Y la calidad de vida.
0: Entonces, toman una resolución para cuidar a la gente y protestan. Bueno, en fin.
3: Ahí está el chico de ejemplo,
2: mira. Ahí está el de ejemplo.
5: Sí, ya.
0: Conclusión, la gente dijo mitad y mitad, ¿verdad?
2: Sí.
3: Simón.
0: Bueno, tu opinión es la que cuenta, chico, al final.
2: Claro que sí.
0: ¿Que sí qué?
2: Que nos den el dinero y nos gastamos en lo que nos dan a nuestra regalada de gana.
5: Dice. Sí. Chico, otra cirugía más.
0: Exactamente, ya.
2: Yo no los pago.
0: ¿Qué hago?
3: Ahí salió el peine.
2: Ya me voy, ya, ya.
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0: Un compa compró unos heladitos.
3: Qué bien.
0: ¿Y qué creen que le pasó a su mamá por comprar los heladitos?
3: No sé.
5: Se resfrió.
0: Te lo platico en mil maneras de saludar a San Pedro. En minutos al aire con el Terry.
3: ¿Se empachó?

0: 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Pero antes, una actualización en la temperatura: 66 grados, Chicago, seguimos nublados. La lluvia regresará a partir de las 12 del mediodía, un poquito más intensa, y nos va a acompañar durante toda la tarde. Pero también regresa en parte de la madrugada, así que si le toca salir mañana temprano, así como nosotros, pues que no se le quede el paraguas, sobre todo durante todo el día. La máxima de hoy, 76 grados, pero bueno, que no se achicopale nadie, ¿no? 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

0: chiste.
1: ¿Cómo que chiste?
2: No, no, no.
0: Sí, es un chiste.
2: No, no, no, no, no, pero se pasan de lanza, güey.
0: Échate un chiste.
2: Ahorita fui a la cocina, compadre Pop.
1: Ajá.
2: Llegué ahí y me salí.
1: ¿Por qué?
2: Había un bote que decía sal.
1: Válgame Dios. María Santísima.
0: Si te quieres reír, chupabándale.
1: No, es que ya me reí las primeras tres veces.
3: Te ríe de nervios.
1: Lo peor caso es que lo tengo más cerquita yo que usted, chico.
2: Bien, vámonos. Vámonos, con mil maneras de saludar a San Pedro. Y miren, que te puedes... Por cosas que ni piensas, te cargue el payaso. Vamos a empezar con un niño que quería vender un reloj. ¿Ok? Hay personas que salen de su casa pensando que será un día completamente normal. Van por un café, llevan a los niños a la escuela, contestan correos y regresan a casa. Pero una mujer de 40 años en Indiana, una simple venta por Facebook Marketplace, terminó convirtiéndose en una de las mil maneras de saludar a San Pedro. ¿Qué pasó? Pues todo comenzó cuando estaba ayudando a su chamaquito a vender un reloj de lujo que tenía, que le había dejado su papá. Nada raro. Publicaron el anuncio y apareció un comprador. Intercambiaron mensajes. Acordaron verse en la casa de la familia para cerrar el trato. El supuesto comprador parecía amable, tranquilo, chido, buena onda, coquetón, acá, la fiesta, el party, todo chido, ¿no?
1: Sí, usted,
2: me da buena vibra, ¿no? Pero cuando llegaron a entregar el reloj...
3: ¿Parecía? Yo lo vi, no parecía.
2: No, pero básicamente cuando estaban hablando con él y todo, ¿no?
1: Camarada, pues buena
2: exactamente,
1: gente.
2: Sí. Ya después, cuando ahorita Jennifer les va a describir cómo se veía el vato, pero bueno, llegó el momento de entregar el reloj y el vato, en vez de decirles a verlo ni nada, le saca la fusca. Hombre, entonces...
1: ¿Quería pagar con una fusca?
2: No, güey, pues quería asaltarlos, güey.
3: Intercambio sin nada cambio.
2: Imagínate el momento, estás con tu hijo de 9 años, tu hijo enfrente del delincuente y tu instinto de madre se activa, inmediatamente te pones en medio de los dos. Y eso fue exactamente lo que hizo ella. Entonces, el vato se fue, enfrentaron, forcejearon, lo desafió y pues el vato se fue. Pero cuando ellos ya se iban yendo, se dio la vuelta y ¡pam, pam, pam, pam! O le dio unos malos a la señora y uno pues aquí, en la parte atrás de la cabeza, ¿no? Y la señora pues 2 días después se murió en el hospital.
1: Ay,
2: y chale. Pues lamentablemente el niño se quedó sin mamá, no pudieron hacer nada para rescatarle. El sospechoso, un joven de apenas 18 años, fue capturado por las autoridades y ahora enfrenta cargos de asesinato y robo, y todo por un reloj. Por algo que pudo haberse vendido en un estacionamiento vigilado, en una estación de policía o en una zona pública. Por eso cada vez que alguien diga nos vemos en tu casa para hacer el intercambio, piénsalo dos veces.
1: Sí. Oye, pero yo no entiendo por qué la gente, yo sé que es el instinto, ¿no? Pero que dicen, me están asaltando. Oye, te van a quitar el celular, te van a quitar el dinero. Ponle $200, un celular de $1,000. Pero te arriesgas a que te quiten la vida, güey. ¿Por qué queremos proteger algo que no tiene tanto valor, pues? Me quieren quitar esto, no. Llévatelo, güey.
0: Pero oye, ¿sabes qué? Reaccionó uno así. Yo también pensaba así. Una vez un güey se estaba metiendo al carro, yo fui a comprar y cuando regresé, un güey andaba dentro de mi carro y lo enfrenté, güey. O sea, y yo no sabía qué traía. No, hijo de... Es que reaccionas, es la adrenalina, ¿no?
1: Sí, man.
0: Ahorita que la pensamos, estamos así tranquilos. O sí, no le entras, pero ya la hora los fregados.
2: Pero también Facebook Marketplace ya deberían de hacer algo al respecto con eso. Deberían regularlo, ver, controlar a la gente que entra ahí. O si vas a comprar o vender algo en ese portal de redes sociales, hazlo en un lugar vigilado. Vamos a ver reloj. Ok, te veo en la mall de West Covina. O te veo en Westfield Mall ahí.
3: O que sea más fácil, así como otro tipo de plataformas que se dedican a donde tú compras o revendes. Que no necesitas encontrarte con la persona. Ellos lo envían y tú confirmas cuando ya lo recibes. O sea, hay un número de seguimiento. O sea hay todo ahí.
1: Sí,
3: o sea,
1: varios,
3: protegiendo a ambas partes.
1: El Facebook Market es más popular. Barato. Más barato.
2: Más barato, y además ahí venden carros y todo, ¿no? Sí, no puedes comprar un carro en Mercari, güey.
3: No, sí, pero yo me refiero para ese tipo de cosas, ¿no? Donde no te tengas que exponer.
2: Exactamente, pues ahí está, tengan cuidado cuando se meten esa madre. Vámonos ahora con el peligro invisible, el helado del futuro. Caray. Esta historia le pasó a una jefa de 77 añitos de edad en Washington y la neta parece de película de terror porque el enemigo ni se veía.
1: ¿Por qué?
2: La señora salió a dar el rol en el carro con su nuera, de lo más tranquila. Nadie se imaginaba que ese viaje iba a terminar con las dos desmayadas a mitad de la calle. Okay, aquí les va lo que sucedió. El hijo de la señora chambeaba repartiendo de esos helados fresones que son como bolitas chiquitas, los admiro, que se llaman dots. Sí.
0: Sí, los dots.
2: Ajá, para que no se hicieran agua en la cajuela, el vato usaba bloques de hielo seco. Esa noche la nuera agarró el coche sin fijarse que el hielo seguía atrás. Y con el calorcito del carro cerrado, el hielo empezó a evaporarse y soltó un montón de dióxido de carbono. Y como ese gas no huele a ni madres, ni se ve, las fue sacando el oxígeno limpiecito. La nuera, pues, la alcanzaron a salvar, pero la jefecita ya no quedó, ya se quedó dormida, pero para siempre.
1: Ay, pobrecita.
0: Exactamente. Ya 77 años, pues ya no aguantó el golpe,
2: hombre. Este caso pasó en Illinois y nos enseña que hasta los bichos que se ven más finos y elegantes pueden meter un susto de muerte. O sea, nunca tengan hielo seco en un lugar cerrado. Ya nos pasó también en un caso que contamos aquí con una alberca, sí, que se les ocurrió aventar hielo seco en una alberca que para hacer efectos especiales y se murieron, empezaron a caer como moscas.
3: Idea es del que DJ. Se hizo como viral eso de lo del hielo seco en la alberca. Pero sí, eso pues sí fue un accidente, o sea, prácticamente no se dieron cuenta, se olvidaron.
1: Es que lo hicieron en una alberca cerrada, pues. Porque lo han hecho en albercas al aire libre y ahí se echan el clavado, todo ese rollo. El lugar era cerrado, creo que era en Rusia, no sé dónde.
2: Ahora, si el hielo seco este lo hubieran tenido como en una hielera de esas de plástico cerrado, no hubiera pasado nada. Aunque se hubiera derretido. Pero me imagino que la hielera estaba abierta o algo, sí, para que se hubiera salido el dióxido de carbono.
1: Sí, claro, se destapó en el camino, algo así.
2: Así.
1: Se me antojaron unas nieves de esas, están muy buenas.
2: ¿Te fijas que están?
0: Hay hielo seco aquí, ¿eh?
2: ¿Los dots?
1: Los, sí, dipping dots se llaman, ¿no? Los
2: dipping dots, sí.
0: También buenos, de chocolate con mielecita adentro.
2: Eso no hay. Esos no son. Pues son de uva,
0: chiquitos.
2: Son de uva, son de naranja, no, son de limón.
1: ¿No? Es un vaso que tiene muchas bolitas chiquitas de colores.
0: Son vasitos, ¿no?
2: Pero no hay de miel con chocolate, güey.
0: Ah, caray. Entonces me lo están dando piratas.
1: No, sí, es de chocolate.
0: O sea que sí.
1: Simón.
0: Sí, ay, Terry.
3: Sí, es que de chocolate.
0: Le falta mundo a mi compa.
2: No hay de chocolate, güey.
1: Oh. ¿Cómo es que no?
2: No hay dos de chocolate.
0: ¿Saben qué? Mejor párenlo porque va a haber aquí una desgracia.
1: Va a haber mil maneras de morir.
2: Todo empezó en una discusión de radio por unos dos.
1: Por una niña.
2: Esto fue mil maneras de saludar a San Pedro. ¿Y tú? ¿Te vas a prevenir? ¿O te van a lamentar? ¿Quién canta?
1: ¡Duelo!

0: Con el terrible Dr. Z, ¿con qué regresamos?
1: Hoy juega México, pero ¿qué nos importa eso cuando hay un mexicano drafteado en la primera ronda de la NBA? Ya venimos con ello.
0: ¿Quién portería hoy? ¿Portería Memo? ¿Portería tal Rangel? ¿Portería Albertano? Bueno, Dr. Z nos va a contar cómo está la cosa.
1: La canción de los chiles rellenos.

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5: Jerry, buenos días, ¿cómo andamos? ¿Tú te ven?
1: A tutti modi, Doctor Z, con todo como debe de ser.
5: Vámonos, hablemos de lo más importante, escuchen.
6: With the 21st pick in the 2026 NBA draft, the Detroit Pistons select Kareem Lopez from Hermosillo, Mexico, and the New Zealand Breakers of the NBL.
7: 19-year-old forward Kareem Lopez. This is a historic moment because Lopez is the first Mexican-born player to be drafted in the first round.
8: Hola, mis amigos de México, les mando un saludo. Muy emocionado de estar aquí con los Memphis Grizzlies y muy emocionado con ganas de empezar a trabajar y estar ya dándole con todo. Un abrazo.
5: ¿Historia pura, sí o no?
1: Pues sí, va, esperemos sí. Que destaque, que sea una superestrella de la NBA, el primer mexicano en la NBA, doctor. Noticia grande, sin duda.
5: Noticia grande. Digo, seleccionada en la primera ronda, ¿no? Porque está el orgullo de Meoki y hay varios más, ¿no? El tema es que de 19 años, su padre jugó básquetbol en la Liga Mexicana. Y bueno, pues desde muy pequeño iba a la arena y ahora finalmente está como jugador de la NBA. 19 años, lo selecciona Detroit, luego pasa a Memphis. Historia pura, sin lugar a dudas. Ojalá sea el preámbulo para una gran noche mexicana, porque hoy arranca la última ronda de la Copa Ecuménica. 6 partidos pautados y hoy juega México en contra de Chequia. ¿Cuál es ese pálpito? ¿Gana por cuánto la selección?
1: Bueno, va a ganar, no digo que va a ser una goliza, porque hasta ahorita pues han ganado, pero no han convencido, hay que decirlo como es. Uno ya va eliminado y el otro va calificado en primer lugar, ya con el partido asegurado en el Estadio Azteca. Así que la pregunta es si le va a dar la oportunidad de convertirse en icónico, en histórico a Memo Ochoa o no, o va a ser como el otro técnico que llevó a Hugo Sánchez y no lo quiso poner a tirar penales.
5: Bueno, dice la historia que él fue el que no quiso entrar. O sea, no sé, ¿no? Vete a saber, ¿por qué pones la música del Chavo del Ocho? O sea,
2: no, pues eso fue una historia.
5: Y no fueron ocho, fueron siete, carnal. Fueron siete, nada
1: pero
5: más.
1: Pero es porque es Ochoa, Memo Ochoa. Ah, pero es Ochoa. El Chavo del Ocho.
5: Ah, okay. Ah, doctor. Bien bajado ese balón. Yo pregunto, ¿que lo ponga de arranque a Memo Ochoa o que le dé los últimos minutos?
1: No, que lo ponga todo el partido. Si ya jugó contra Australia en Los Ángeles y lo hizo bien.
5: ¿Puedo objetar?
1: Usted objete.
5: Pero si de repente hoy Chequia y me lo golean de esos accidentes.
1: ¿Cómo va a golear,
5: vámonos, se acabó.
1: Y no va a jugar con Brasil.
5: Así decíamos de Gana y mira uno lo que pasó ayer con Inglaterra, claro.
1: No, pero Gana dicen que fue porque había un brujo ahí muy famoso que amarró a Harry Kane. Es lo que está diciendo las notas.
9: Es que estaban diciendo Gana.
1: Había un brujo en el
5: pero
1: público.
5: Pero no ganó, empató.
1: Que el primer partido que empató Gana también fue con el que lo hizo empatar y no ganar. Y que resulta que era el brujo que está embrujando a los otros jugadores para que se aconejen.
5: Más efectivo que el brujo mayor que atendía aquí en Santa María de Rivera, nadie. ¿Sí o no?
2: Sí.
5: Ni la que dice que esto, el otro. En un minuto, Emir Rangel nos pone el detalle de toda la jornada ecuménica que tendremos el día de hoy con 6 partidos.
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10: Este miércoles comienza la última jornada de la fase de grupos a las 2 de la tarde del centro, 3 del este, 12 pacífico, en Vancouver y por el grupo B. Suiza y Canadá compiten por el liderato, ambos con los mismos 4 puntos, los anfitriones con mejor diferencia de goles. A la misma hora, Bosnia-Herzegovina y Qatar disputan el tercer puesto. 3 horas más tarde, en duelos correspondientes del grupo C, en el Atlanta Stadium, Marruecos se mide ante la selección Haití. El cuadro africano es segundo con los mismos 4 puntos que el líder Brasil, que en esta ocasión se mide ante Escocia, que cuenta con 3 unidades y buscará una hazaña en Miami. Finalmente, en punto de las 8 de la noche del centro, 9 del este, 6 pacífico en la ciudad de Monterrey, Sudáfrica, último lugar del grupo A, enfrenta a Corea del Sur, segundos con 3 unidades, mientras que el líder México cierra la fase de grupos ante Chequia, que solo cuenta con 1 punto y hará todo por conseguir el subliderato. Informó Emir Rangel.
5: Pregunto desde la banqueta de la ignorancia en la cual cabemos todos.
1: Y yo, porque me equivoqué, Chequia sí puede quedar de sublíder, dependiendo del partido también de Corea y Sudáfrica. Si gana el partido, entonces Chequia va a salir con todo a ganar. Pero igual no le quita el primer lugar a México, ya lo tiene asegurado.
5: Dijo además el Vázquez Aguirre que no va a regalar nada. Se ha regalado a lo largo de su historia como director técnico. Pero bueno, hablar es bien bonito, cumplir lo más difícil. Te pregunto, mi Terry, ayer dijo Gianni Infantino, el mandamás de la FIFA, que en las pausas de hidratación se hicieron por bien del jugador,
1: Por bien de mi cartera. Por bien del jugador. Si están entrevistando al Mbappé y dicen que le corte el ritmo al juego. Dice, si eres el jugador que va perdiendo, te conviene. El equipo que va, que te conviene mucho. Uh-huh. Pero si vas ganando y tienes ritmo, te lo cortan. Dice, no. Dice, además te enfrías. Eso fue lo que dijo Mbappé.
5: Bueno, si está pensando en los jugadores, ¿por qué entonces le dieron a Powerade? Voy a decir la marca. La comercialización global, o sea, todos lo vemos en todos en el mundo. Hay televisores en Estados Unidos que están cobrando por 30 segundos $300,000. Si Pitágoras no miente, 3 por 4 son 12. 1,200,000 en una primera mitad, más otro 1,200,000 en la otra parte complementaria. Multiplícalo por 104 partidos. ¿Es realmente por pensar en el jugador o es el tema económico, no ecuménico?
1: ¿Cuánto le van a dar a los jugadores? No es pensar
5: en pensando. El jugador. Mi Terry, no pensemos mal, están pensando en el futbolista, nada más. No,
1: y lo malo es que se piensan dejarlo en toda la institución de la FIFA, o sea, no vamos a dudar en ver partidos de la Liga Mexicana también con sus pasos de
5: hidratación. No, acá son buenos para eso, todo lo que es de mitad.
1: Queríamos más lana, ya nos dieron la idea, vamos a hacerlas también las pausas de hidratación, así como el Batman.
5: Y aparte nosotros somos los que manejamos el fútbol y tenemos canales de televisión, vamos a hacerlo, ¿sí o no?
0: Sí.
5: Pregunta mi Terry, luego de que acá en Estados Unidos están viendo los grandes empresarios y gargantones, ¿cuánto tiempo va a pasar para que haya un presidente de la FIFA de los Estados Unidos?
1: Nada.
5: ¿Cuánto?
1: Nada. No, yo creo que ya, si ahorita ya están, acabamos de tener la Copa América.
0: Simón.
1: Y luego el Mundial, y ahora se está diciendo que la siguiente Copa América también va a ser en Estados
5: ¿Otra
1: Unidos.
5: ¿Otra vez? Bueno, es que la Conmebol dice, ¿sabes qué? Si lo hacemos en Brasil, lo hacemos, no, vamos a cobrar de palcates. Acá dólares, ve la entrada, pausas de hidratación. No. Vamos a hacer 2027 Copa América, 2028 Juegos Olímpicos.
1: Copa
5: y en
1: de
5: el
1: oro.
5: Mundial Femenil, de todo que se juega acá.
1: Ya todo,
5: ¿sí o no?
1: Todos los mundiales van a ser en Estados Unidos. ¡Qué bárbaro!
5: Le damos 2 años a Infantino porque va a ser, seguramente va a venir alguien y seguramente alguien de Estados Unidos va a llegar a ser el presidente de la FIFA, la FEFA y la FAFA, ¿sí o no?
1: Sí, véase la película de México 86 que está en Netflix, ahí se habla mucho de la mafia del fútbol.
0: Ah, está chila, ya la vi.
1: ¿Verdad que sí?
0: Sí, esa perra, está buena.
5: Ese
0: está
5: track
0: buena,
5: que me compartiste, ¿no? Donde le dice aquel al titiritero de la Liga MX.
1: Y dice que se fue caso real.
5: No me digas.
1: No, sí, fue caso real. Esto está documentado, que le dijo al tigre, usted no sabe nada de fútbol.
5: Ah, caray.
1: Pocos kiwis. Y me la pela y siquiera aquí nos agarramos a golpes.
5: ¿Y luego qué fue de la carrera de aquel?
1: Pues nada, se dedicó a ser maestro, pero forrado de billete.
5: Ah, caray.
0: Y la historia, porque
1: vean la película.
5: No la vayan a espolear, por favor. Dejemos que cada quien vaya a sus cosas. ¿Sí o no?
0: Se me hace que
4: silencio de nuestros corazones.
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1: Estamos de regreso con el Terry, listo para platicar con nuestra abogada de migración, Leti Valencia, de la Liga Defensora, que puedes meterte a la música app si la quieres ver en persona. Ahí le haces clic donde dice al aire con el Terrible, o también puedes meterte a lamusica.com y vernos y escucharnos completamente en vivo, mandar tus saludos y todo. Ok, Leti, el día de hoy nos va a aclarar y a decir con su experiencia como abogada de migración, su conocimiento y su credibilidad acerca de las notas y las decisiones que tomó la Suprema Corte de los Estados Unidos en cuanto a migración, en unas cosas que van a afectar a personas que tienen residencia permanente y a otras personas que tienen casos pendientes en las cortes. En fin, son decisiones buenas y decisiones malas para la comunidad migrante. Pero bueno, vamos a empezar primero saludándola como Dios manda. Bienvenida, Leti, gracias por estar con nosotros, informando bien a la gente, no malinformando.
2: Hola, siempre.
1: Y asustando.
2: Así es.
3: Sí, claro. Buenos días, ¿cómo están?
1: Al millón y pasadito. Que la primera pregunta: ¿la gente que tiene residencia permanente podría ser detenida al entrar en la frontera cuando salen de vacaciones a Europa, a México, a diferentes lugares? Si son residentes permanentes, ¿quiénes serían afectados y por qué?
3: Serían afectados aquellas personas que tienen casos criminales pendientes, o sea, que todavía no te hayan encontrado culpable. Si, por ejemplo, fuiste arrestado antes de salir de los Estados Unidos y tienes un caso pendiente con el tribunal criminal, y cuando tratas de ingresar de nuevo a los Estados Unidos, la patrulla fronteriza, como eres residente, puede buscar tu historial migratorio y criminal. Y si se dan cuenta que tienes un caso pendiente criminal, no es que no te vayan a dejar pasar, te van a dejar pasar, pero no bajo admisión. Es un tipo de parole para que luego te pongan en procedimientos de deportación. Esto es algo que ya existe para personas con condenas criminales de delitos deportables. Siempre les he dicho, si tienen algo de violencia doméstica, drogas o fraude, no salgan del país. Ahora están diciendo que no necesitas que te hayan encontrado culpable. El simple hecho de que tengas cargos en tu contra puede ser la razón por la cual la patrulla fronteriza te va a dejar pasar bajo un parole, pero también tienen el derecho de ponerte en procedimientos de deportación.
1: Exactamente. Entonces, ¿qué recomiendas que hagan las personas que tienen su residencia permanente en este momento?
3: Que hablen con un abogado si tienen cargos criminales pendientes. Esto no aplica a personas que tienen cargos criminales o condenas criminales antes de que te hayan dado la residencia. Es después. Si no revelaste ciertos cargos, sí puede ser problema. Pero si ahorita eres un residente y estás todavía finalizando cargos criminales en tu contra, no salgas de los Estados Unidos. Deja que un abogado revise los cargos, se finalice el caso y te diga si corres algún riesgo. Porque ahora ya bajo esta decisión, la patrulla fronteriza no solamente te puede detener, mandar a segunda revisión, pero también te pueden dejar parole, darte un parole y luego ponerte en procedimientos de deportación, que es algo muy fuerte porque luego ahora estás enfrentando a un juez de inmigración peleando por tu estatus migratorio.
1: Exactamente. Entonces, queda claro, si tú eres un residente permanente que no has hecho nada, no te han arrestado por nada, no tienes ningún caso criminal pendiente, no, sí te van a dejar entrar si vas a Europa, si vas a México, porque no debes nada. Ok, ahora, si eres un residente permanente que tiene esos problemas, arrégalos con un abogado en casos criminales. O si tienes más de 5 años como residente, hazte ciudadano, por el amor también de Dios. Sí. Ahorita todos háganse ciudadanos, tienen 2 años. Vámonos con la siguiente decisión de la Suprema Corte, y es que ahora las personas que van a revisar sus casos de asilo o cualquier otra cosa en las cortes ya no van a poderlos estar arrestando las personas o los agentes de ICE, ¿correcto?
3: Esa es una buena decisión, exactamente. Un tribunal federal dijo que ICE ya no puede detener a personas durante las audiencias en los tribunales migratorios, algo que estaban haciendo bastante para personas donde tal vez el juez ya había decidido que iban a tener una deportación o que no iban a escuchar el caso si no tenían un buen caso de asilo. Bueno, ahora ya ICE no puede estar en los tribunales para detenerte, es algo que va a ser ilegal. So, si tienen audiencias, es muy importante no faltar esas audiencias por miedo, porque luego te van a dar una orden de deportación. Pero ahora también ya está esta decisión diciendo que ICE no te puede detener cuando estás en tus audiencias con los tribunales. animales migratorios.
1: Exactamente. Ahorita le voy a hacer una pregunta al compadre Pop, pero es como de estética. ¿Cómo le hago para no parecer sapo en los videos, compadre Pop? Porque parezco un sapo aplastado ahí.
2: Ah, mira.
1: ¿En qué posición me pongo? ¿Qué es la silla o qué diablo?
2: Para empezar, te tienes que cambiar esa camiseta porque es verde.
3: Bueno, Terry. Una nota. Acabas de mencionar algo de que las personas deberían hacerse ciudadanos, que es algo que siempre digo, pero ahorita también tenemos noticia que las tarifas van a subir para la ciudadanía. Ahorita está a 760 la tarifa, la quieren subir a 1330.
1: Entonces, al doble, están,
3: casi el doble. Entonces, si están pensando en la ciudadanía, háganlo lo más pronto posible, porque si esta regla entra en efecto, sería ya dentro de 2 meses.
1: Exactamente. Vámonos con la última, y es que van a haber deportaciones expeditas. Si eres un inmigrante que tiene aquí menos de 2 años y no puedes probar que tienes un caso en marcha que va bien, te pueden agarrar y te pueden deportar rápido. Eso también lo dijo la Suprema Corte, ¿correcto?
3: Sí, correctamente. Si tú no puedes comprobar que tienes más de 2 años en los Estados Unidos, tienen el derecho de hacer una deportación expedita. Esto significa que simplemente te sacan del país en vez de ponerte enfrente de un juez.
1: Exactamente, bien. Oye, no sé si queda tiempo para una pregunta rápido. Léela, compadre Pop, que nos la envían ahí en la aplicación La Música, donde están viendo a Leti.
2: Dice el compa Jorge 66. Buenos días, tengo permiso de trabajo. ¿Me afectará para cuando califique para la residencia? Estoy limpio. Se acaba de bañar, dice.
3: Necesito saber qué tipo de permiso de trabajo. Los permisos de trabajo siempre son basados en algo, en la residencia, el VAWA, visa U. Pero típicamente, si ya estás solicitando algo, no tienes antecedentes y calificas para el alivio migratorio, sí, se supone que puedes proceder en algún futuro para la residencia.
1: Ahí está. Es la mejor. Ella es Leti Valencia. Si tienes una pregunta, bravo, para ella, márcale 1-800-333-3676. 1-800-333-3676. Y también en redes sociales, Leti.
3: Sí, también me pueden seguir en Instagram, @defensora, o visitar defensora.com. Y recuerden que nosotros no usamos WhatsApp.

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buenos días, feliz mitad de semanita. Hoy andamos así como romanticones. Es la hora del recuerdo de la ley 107.9 y la patrona Dayan Fong aquí contigo, agradeciendo a todo el equipo del Aire con el Terrible, a nuestra venezolana más mexicana. Oiga, está nubladito, ha estado por ahí lloviznando. Y bueno, pero hoy juega México, hoy en nuestra fiesta futbolera. Ya le voy a contar de eso más adelante.

Tiene más rolas y aquí te las tocaré, te las estoy tocando, ¿viste? Y son dos rolas del recuerdo, ¿eh? Esas que te gusta cantar por allí, transcurrir al más allá de los otros años. Vamos con los Falcons, vienen los Terrícolas después de eso y algo de Bronco también aquí en la Ley 107.9 y en la música app.

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Ay, bueno, mientras le sigues ahí suspirando. Oye, te recuerdo que la fiesta futbolera es esta noche. Vamos a acompañar al compa Marco, transmitiendo en vivo a partir de las 7 p.m. Apoyar a México contra Chequia en el Only Sports Arena 3326 al West de la Rosoda. 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

20 pegaditas del recuerdo. Yo sé que te acordarás. Quizás sí, quizás no. A ver, sí, de esto sí te acuerdas. No lo sé, puede ser. A lo mejor, quién sabe, tal vez te acuerdas. Eso lo decía Capulina, también es parte del recuerdo. La patrona por acá contigo en la ley 107.9. Saludos a Gladys, escuchándonos en la aplicación La Música. Vamos con brindis.

0: ídolo, sin música de calidad, del recuerdo. Ahí estuvieron los Temerarios. Gracias por la preferencia en esta media mañana, nubladito en Chicago. Perfecto, ¿no? Para estar escuchando pues esta música del recuerdo. Por ahí viene más, por ahí el piloncito. Y bueno, van a estar algunas lloviznas por ahí presentes en algunas de las localidades y zonas de los alrededores de Chicago, así que pendiente con eso, o en algunos lugares nada más ahí nubladito, 70 en estos momentos la temperatura, pero máximas casi llegando a los 76. El reporte en esta hora presentado en parte y toda esta música por...
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Ya a punto ya de cerrar esta hora del recuerdo en tu media mañana. Ahí para que le disfrutes tu ombliguito de la semana. En la ley 107.9, llegan los Acosta, que ya está muy tranquilito el ambiente con ellos, ¿verdad? Ya después de haber sido, pues ahí, virales, tendencia y todo, ya se han calmado. Se calmó por ahí, Ricardo. Oiga. Ay, como una novela, así es, ¿verdad? Hay drama en nuestra vida, luego se calma, luego es felicidad, luego así es, la vida es constante de esta manera. Qué bueno que estás por ahí también escuchándonos. Saludos a Nadia en la aplicación La Música en el sur de Chicago. Gracias, mamacita, un abrazote.

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Ándele, oiga, de esa manera somos millonarios, oiga. ¿Para qué andamos ahí queriendo otras cosas? Salud, nuestra familia completa ya, con eso la armamos y la hacemos, ¿eh? La patrona Dayan Fon contigo, 11:06, oiga, lo que tienes que saber de un cuerpo que recuperaron en el lago Michigan, aquí en Chicago, te lo cuento al regresar.

0: Escuchas la ley 107.9. Aquí ando. No me voy a ningún lado, hombre. Me gusta acompañarte. Andas por ahí en el jale. Gracias por la preferencia. También a los que están por ahí a través de la música app. Con Alexa, con Siri, en la casita, con la bocina inteligente. Por donde quiera, por ahí manejándole. Aguas, aguas por ahí que pues tenemos avisos de lluvias. En algunos de los lugares de los alrededores de Chicago va a estar así como que va y viene, y de repente se por ahí. Pero en los 70s y medios 70s, las máximas para el día de hoy. La patrona por acá contigo, y oiga, lo que tiene que también saber, recuperaron el cuerpo de un menor de 13 años. Ay, no, oiga, qué barbaridad, esto sí me ha tenido aquí pensando bastante, que desapareció pues en las aguas del lago Michigan. El hallazgo ahí se produce pues 2 días después de que las autoridades informaran que el menor se metió a nadar en Washington Beach, en Michigan City. Eso fue en Michigan City, imagínate. Y con un grupo de amigos, pero pues no volvió a salir a la superficie. Y fue recuperado por ahí en el noroeste de Indiana. Hay que tener mucho cuidado y mucho respeto, ¿verdad? Porque uno de repente se confía ahí de ese lago enorme que para mí cada que lo veo me parece como un océano. Y luego aparte en lo que están frescas las temperaturas todavía, así que mucho cuidado, un calambre o algo y todo. Así que bueno, hay que estar muy pendientes pues todos, tanto niños, adultos y adultos mayores, ahí a la hora de estar pues ahí disfrutando de este verano. Que bueno, un verano medio fresco para mí, yo creo. Ahí síguele pues, y tenga mucho cuidado, de aquí lo vamos a estar manteniendo al tanto también de nuestra fiesta futbolera de esta noche. Ya le cuento más adelante.
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De una vez le cuento de nuestra fiesta futbolera de ley. Hoy ya continuamos apoyando a todos los partidos donde juega nuestra selección mexicana. Sí, se puede hoy. Hoy es de ponerse cualquiera que tenga la verde, la blanca, la negra. Bueno, todas las que tienen que... Sí, en México es conocido como una de las selecciones que saca un montón de camisas porque son los que... Pues los que venden de verdad, ¿verdad? Todos los colores que tengas, la más popular es la verde, obviamente. Así que, pues bueno, hoy acompáñanos, que si no tienes ninguna, vas a podértela ganar porque va a haber rifas de playeras de la selección mexicana en esta fiesta futbolera o viewing party, watch party, como tú le quieras llamar. Va a estar el compa Marco transmitiendo en vivo desde las 7 p.m. en Only Sports Arena. 3326 al West de la Roosevelt. Allá te esperamos. Óyeme, aquí hay más detalles de todo eso, pero hay que ponerse. Si se puede, le vamos a ganar a Chequia, a los checoslovaquios, ahí, a la República Checa. Hay que ganarle, sí se va a poder. A ver, ¿cuánto cree que va a quedar el asunto? A ver, ¿cuánto cree? Díganos también en nuestras redes de la Ley 107.9 FM.

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Escuchas la ley 107.9, la que manda con las fiestas futboleras. Esta noche juega México, oiga, ya queríamos que fuera miércoles y se llegó. Es hoy. Acompáñanos, bueno, va a estar el Copa Marco transmitiendo en vivo para ver este partido contra Chequia en Only Sports Arena en el 3326. Al West de la Roosevelt, allá va a haber rifas de playeras de la selección. Mucho cotorreo, no faltes. Hoy, esta noche, fiesta futbolera de la ley 107.9 en Only Sports Arena, donde manda la ley.

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0: Somos la que manda cuando juega México, la ley 107.9. Bueno, aunque ya México está clasificado a la siguiente fase, está buscando pues terminar invicto esta, digamos, esta jornada de juegos que hay y como el arranque de todo lo que está pasando pues en esta fiesta futbolera mundialística de todo lo que se está viviendo. Ojalá que también le ganen esta noche a los checoslovaquios, ¿verdad? A República Checa o Chequia, como le quieras decir. La fiesta futbolera se estará viviendo para que nos acompañes, sobre todo ahí para que estés cotorreando el compa Marco por las noches, transmitiendo en vivo desde las 7 p.m. en Only Sports Arena, 3326 al West de la Roosevelt. Y vamos a ver, ¿verdad? Porque el Marco sí se apasiona, así como que te dice como que la jugada y todo. Aunque ahorita anda bien apasionado con el Messi, con el... Y ahí, pues ahí, creando controversia con el Ronaldo, el CR7, le encanta todo ese rollo. Pero acompaña al compa Marco hoy. Es hoy. Only Sports Arena, 3326 al West de la Roosevelt Road. Ahí en la fiesta futbolera de la calle de la ley. Aparte estaremos ahí, bueno, estarán ahí haciendo todo el rollo de las rifas de la nueva playera esta de la selección, la oficial. Y bueno, para que estés ahí. Ay, sí, es un despapayongo, mucho despapayongo, como nos gusta a nosotros. Y estoy preparando por acá también las movidas, es miércoles a mover el ombliguito y el resto del cuerpecito. Ahí, se vienen las movidas, y antes de eso, esto otro por acá también. La patrona aquí contigo y en la música app.
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punto ya de arrancar con las movidas. Ya ahorita, terminando esta de Jos Favela con la receta, esta rolita que está perfecta cuando quieren pedirte matrimonio y pasar toda la vida contigo. Mira, escúchala bien, la patrona aquí contigo, pues.

Eso, ya estamos con las 20 pegaditas de la ley en las movidas. Ahorita que andas, oye, estaba viendo que hoy es el mero día de San Juan. Hoy es 24 de junio, oiga, saludos a todos los que se llaman Juan. Hoy es el día, pues, de todos los Juan, ¿dónde andan los Juanitos? Hay muchos, conocemos a muchos. ¿Conoces alguno? Bueno, pues hoy. Y por ahí dicen que siempre en el día de San Juan tiene que llover, ¿verdad? Y aquí también ya han caído por ahí algunos chubasquillos y todo, ahí lloviznas. Ándale, pues, bueno, ándale. Saludos a los Juanitos, pues, en este 24 de junio. Y que al rato va a estar jugando nuestra selección mexicana. Y ya te voy a contar también más adelante de nuestra fiesta futbolera de ley. Vete preparando. La patrona aquí contigo y con la burbuja. ¡Éale!

¡Ay, ay, ay, ay, ay, ay, ay! ¡Para Chicago! ¡Buen provechito! ¡Saluditos! Ahí está Juanita, ¿eh? Porque, oye, dijiste Juan, patrona. Hoy es el día de San Juan. También de las Juanas, tienes toda la razón. Juan, Juanas y Juanes. Ah, verdad, es el Juanes, es otro, es el colombiano. Hay que andar contento porque ganó Colombia anoche. Vámonos con esta otra, mi racito. Estamos en la música Av. También comunícate. Oye, ahí te va, ¿eh? Déjanos ahí los mensajitos que andas lonchando.

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Muévelo, muévete, muévete. Eso, oye, más y más movidas ya a las 12 con 30 minutitos. La patrona por acá contigo, por todos los alrededores de Chicago, en la música app también, fuera de Illinois. Gracias por hacernos los número uno. ¡Qué barbaridad! Estamos aquí festejando y todo el tiempo. Y por eso vamos a festejar con más razón esta noche. Fiesta futbolera, acompaña al compa Marco transmitiendo en vivo para ver el partido de México contra Chequia en Only Sports Arena, 33-26 al West de la Russell. Van a estar arribando por allá playeras de la selección mexicana, oiga. Y Kira esta noche a las 7 p.m. Only Sports Arena.

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0: Movidas de la ley 107.9 de Chicago, hasta donde quiera que te encuentres, en los suburbios, en la aplicación La Música, fuera de Illinois. Hoy esta mitad de semanita, el día de San Juan. Oiga, también hoy es día de la presidenta de México, es cumpleaños de Claudia Sheinbaum, ¿verdad? También es el cumpleaños de Messi, es cumpleaños, óigame, muchos cumpleaños por acá. Aquí también, contáctate si es que es tu cumpleaños o de alguien más, que aquí lo saludamos, ¿eh? No nomás a las celebridades y políticos y famosos, no, o futbolistas, a todos. Líneas de ley 708-810-1079. 708-810-1079. Puedes dejarnos ahí mensaje de texto o de voz. Funciona como el WhatsApp, ya ves que dejas nota de voz, porque hay muchos que les da flojera ahí como que escribir, que los deditos y que todo. Andan ocupados también, es más fácil la nota de voz. 708-810-1079. Y en cuanto a los partidos de hoy, el primero, hoy va a haber un montón de partidos, ¿verdad? Unos van a estar jugando casi que al mismo tiempo también. Ya empiezan esos momentos en que ya no es nada más un partido a tal hora y todo, ya como que se empiezan a, o sea, juntar todos, ¿no? Dos de los países sedes van a estar jugando hoy, México y Canadá, pero bueno, Suiza contra México va a ser uno de los primeros partidos, que se junta con el de Bosnia contra Qatar. Después viene Brasil, que juegan en Miami, los de Brasil contra Escocia, ¿eh? Yo tengo un primo que fue a ese, al de Brasil, míralo. Y también Haití contra Marruecos. Ya los otros dos que van a estar ya cerrando esta jornada de partidos. México contra República Checa. Oiga, van a estar ahí jugando. Y también Sudáfrica contra Corea del Sur. O sea que, bueno, oígame, mucho partido hoy. El día favorito para todos los que les gusta el fútbol. Díganos cuánto cree que vaya a quedar ese partido de México contra República Checa. Si lo quiere ya ver con nosotros, tenemos fiesta futbolera con mi querido Marco, que va a estar transmitiendo en vivo en su mero mole, que el Marco es refutbolero, así que cáigale por allá. Va a estar allá con el buen ambiente y también haciendo, rifando y regalando ahí las playeras de la selección mexicana. Muchas sorpresas más en Only Sports Arena. Ahí cáigale en el 3326 al West de la Roosevelt el día de hoy. Con fiesta futbolera de ley, aquí le van más detalles. Mira, póngase muy atento, y grábelo si quiere con el celular.
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Cerramos esta hora de movidas. Ya por ahí le bailaste la guaracha sabrosona. Si ya le lonchaste sabrosón también. Oye, buen provechito haciendo la comida por ahí todavía. A ver, ya, sí o no. A ver, es que más o menos la hora que uno le entra por ahí, pues del hambre, ¿verdad? A las 4 de la tarde viene otra hora de movidas con la comadre de las tardes, con Lili Mendoza. No te la pierdas. La patrona, aquí le sigo contigo.

Escuchas La Ley 107.9 y a la 1:06. Y vámonos con el que no capea o sí capea, el Javi Frontera. Por ahí viene también Grupo Firme después de esto y La Patrona aquí contigo. ¡Ele!

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0: 107.9. Somos la que manda con los que son canijos y medio y los que no son, hombre. De todo, de todo. Hay de todo en la viña del Señor, como dicen por ahí. La patrona, Diane Fong, aquí contigo todavía hasta las 3 de la tarde, agradeciendo la preferencia, aunque esté por ahí. Pues en algunos lugares ya cayendo esa llovizna, está ahí de repente amenazando más en algunas zonas que en otras. ¿Dónde te encuentras tú ahorita? A ver, está lloviendo, asómate, a ver, vas manejando. Ay, cuidadito pues también, porque siempre en la lluvia es cuando, bueno, se pone más lentejas, se pone más lento ahí el trafiquito. Y en la temperatura, bueno, Chicago en los 70s, 72 máxima por hoy, unos 75, pero sí, mucho cuidadito, porque tanto como hoy, mañana, el jueves y el viernes van a ser estos días así como lluviosos, que no sabes y que, ay, qué, bueno, para conducir o para también caminar, ¿no? Andar trayendo ahí tu paraguas, just in case, como dicen por acá, ¿verdad? Y andamos a través de la aplicación La Música. Y quédate con nosotros, ya te voy a seguir contando más adelante cómo se está preparando todo para esta noche. Hay fiesta futbolera. Esta noche juega México, oiga.
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vamos con esa de los Tucanes y el grupo Firme, oiga, para si es que tienes una ex o un ex, para los exes, hombre, para que se acuerdan, hombre, ya, borrado, pasado, pisado, como dicen, algo así. Ahora pues, la patrona contigo, después viene Julián Álvarez, aquí en la Ley 107.9, dale.

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vamos con esta de los Bukis. Oye, pura variedad, lo que te gusta escuchar. Aquí en la ley 107.9. Está, mira. No sé qué tanto dice por acá el Buki. Empieza a hablar, susurra y toda la cosa. ¿Cómo sigue la lluvia por ahí donde andas? A ver, te voy a contar más del clima, ¿eh? Más adelante, ahorita al regresar. Síguela aquí en la ley, la patrona contigo.

0: ¡Éale, oiga! Con mucho, mucho sentimiento, oiga. Bueno, pues estamos ya, pues ya esperando las horas, ¿verdad? De que se llegue ese partido de México. Pero ahorita, a ver, ahí va, si se escucha. En el mero día de San Juan, lloviendo por acá en Chicago. Bueno, en algunos lugares de los alrededores de Chicago, oiga, ¿eh? Siempre dicen que el día de San Juan siempre, pues, llueve, ¿verdad? Llueve, por ahí será. Eso es lo que nos dicen ahí en el pueblo, en los lugares de México. Óigame, pues, bueno, pero el que ni pex ni anda preocupado porque vaya a llover o no. Ahorita sí se va a empezar a jugar el primero de los partidos. Es la primera jornada que van a empezar esos partidos simultáneos, ¿no? Porque no habían tocado los partidos simultáneos. Y bueno, ahorita va a arrancar Canadá, que es uno de los, pues, países sedes, ¿verdad? Hoy le toca de los países sedes a Canadá y a México. Y uno de los primeros va a ser Canadá contra Suiza, simultáneamente jugando con Qatar y Bosnia. Bueno, aparte, ¿no? En esos juegos que van. En Brasil también juega hoy, más tarde contra Escocia y al mismo tiempo Haití contra Marruecos. Así que hay que estar ahí muy pendientes a esos juegos. Y cerrando, México y Chequia o República Checa con Corea del Sur y Sudáfrica, ¿no? Que es ese grupo en el que, pues bueno, México quiere, pretende, sueña. Y yo creo que lo va a lograr, esperemos que sí. Pues terminar este grupo invicto, ¿verdad? Ahora sí que triunfando como grandes. ¡Ay! Que va, ojalá, ¿verdad? Ojalá que sí, que le gane a República Checa. Yo creo que sí, ¿eh? Pues bueno, hablando de todo eso, tenemos viewing party, tenemos fiesta futbolera o como le dicen también, watch party. La cosa es hacer relajo, hombre, no le tengan miedo a la lluvia, que va a estar el compa Marco transmitiendo en vivo, ¿eh? Además le conviene, ¿eh? Porque va a haber muchas rifas de premios de la ley, sobre todo el jersey de la selección mexicana, el oficial. Así que pues ahí para que lléguele. A partir de las 7 p.m. transmitiendo en vivo en Only Sports Arena, para que vaya a ver ese partido, 33-26 al West de la Roosevelt, ahí lléguele, para que ahí con mucho cotorreo y toda la cosa, ¿verdad? Ahí es diferente, no es la misma que verla en la casa. Ver en la casa, yo sé que hay unos que les gusta tranquilo, pero no hay como el despapalle, estar por ahí y luego que se gane premios, no, hombre, cállese los ojos. Bueno, pues acompaña al compa Marco, aquí te van más detalles para apoyar a México que sigue invicto, y aquí le van más detalles.
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a ver, esa cita. A ver, la primera, la segunda, la tercera. En la ley 107.9, oiga, ya están a punto de jugar, pues, Canadá. Ya cantaron los himnos, están jugando en Vancouver, allá en casa, los canadienses contra los suizos. Sí, uno de estos partidos que también simultáneamente va a empezar el de Qatar y el de Bosnia. Así que, pues, vamos a ver, ahí lo mantendremos al tanto, ¿eh? Vámonos con la siguiente rolita por acá, mi raza, y estamos también a través de las líneas de ley. Deja tu mensaje de voz, me quieres mandar saluditos, está lloviendo por ahí donde te encuentras. 708-810-1079.

arriesgado. Vámonos con Calibre 50. Ya disfrutas de las 20 pegaditas. Estamos sin comerciales. Fuera, fuera. Se pone a descansar un ratito. La patrona por acá contigo. Ya empezó el partido de Suiza contra Canadá. Vámonos con esa rola.

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Aquí merito en la ley. 107.9 en la música app también. Ya las 2:15. Oiga, y sigue por ahí lloviznando en alguna de las áreas de los alrededores de Chicago. Así va a ser prácticamente toda la tarde. Por si tienes que andar manejando esta tarde, pues tienes que salir con anticipación a tu lugar de destino, cuidadito.

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20 pegaditas en la ley 107.9 y estamos también en la música app. Saludos a Juan en su santo, en el día de San Juan. Él está por los rumbos de Joliet y le encanta esta hora que está, mira, continua. Ahí te va esta, Juan.

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0: Ay, ay, ay, mi racita, aquí en la ley 107.9, ya a punto de que, pues, todo se esté preparando para un poquito más tarde, ¿verdad? Hoy es 24 de junio, el mero día de San Juan, pero también hoy juega México. Ahora, hoy hay partidos, habidos y por haber, ¿verdad? Hay muchos, pero el que nos interesa para que sigan con esa racha invicto, bueno, pues ojalá, ¿verdad? Al menos que terminen esta fase así, ¿no? Invictos. México, México, México contra pues los checoslovaquios, oiga, ¿eh? Contra República Checa, ¿eh? Es esta noche, es hoy. 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

aquí en la ley 107.9 a mí me están dejando ir, pero yo regreso mañana, oiga. Y esperemos que con una victoria de México, ¿verdad? Esta noche. Oye, saludos a Gustavo, dice patrona, mi pronóstico que va a ganar 2-0 a los... a Chequia, México, ¿verdad? República Checa. Vamos a ver esta noche, ¿eh? Hay fiesta futbolera también, te va a seguir contando más adelante. Ya llegó por acá nuestra comadre de las tardes, Dili Mendoza, ¿eh? Y bueno, aquí sigue en nuestras redes de la ley o las mías, la patrona de la ley, Diane Fong. México, México, sí se puede.

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Somos de Quemada en Chicago, la ley 107.9, mi gente chula. Abrimos tarde en este miércoles, ombliguito de semana, y hoy juega México. ¡Gol! Ya lo previní, ya lo visualicé, ya lo decreté, ya lo declaré. Y claro que sí, Chicago, pero hoy también marco con camisetas de la selección para que te las ganes. ¿Dónde y a qué horas al regresar? Somos la ley.

no te vas, tú te quedas, ¿eh? 12 no se fueron de las 3 de la tarde, Lili Mendoza. Es un placer, aguzadito ahí en las autopistas porque está lloviendo, ya lloviendo. No se me apresure, tome su tiempo, paciencia, distancia. Y ya sabe, como siempre lo digo, más vale un minuto tarde que un minuto de silencio. Por eso yo llegué hoy temprano. Mi gente chula, vámonos a la fiesta futbolera de la Ley 107.9 hoy a las 7 de la noche. 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Y a partir de las 7 todo se pone calientito por ahí, ¿eh? Y si algo no escuchaste, como siempre te lo dice Lili Mendoza, pues para oreja, porque ahí viene esto.

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0: ¡Chicago! Oye, ¿cuál es tu apuesta hoy? Yo digo que México va a golear 2-1, Chequia. ¿Y tú qué piensas?
1: Me enamoré.

¡Mi gente chula, México! En un ratito a las 7 de la noche, pero bueno, déjame decirte lo siguiente, Lionel Messi, nuestro querido Messi, se está coronando ahorita como el número uno, como el máximo goleador de esta gran fiesta futbolera internacional. Y bueno, después le sigue por ahí Kylian Mbappé. El número 3 está Erling Haaland y el número 4 Dennis Andoy. ¡Ay, ay, ay! Pero el número 1, Lionel Messi, nació para brillar en el fútbol, ¿eh? Nuestro querido chaparrito argentino. Pero bueno, mi gente chula, nosotros seguimos aquí con esta fiebre

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0: ¡Sale que manda en Chicago! ¡La ley 107.9, mi gente chula! Bueno, pues rapidín, ping-pong. ¿Qué onda? ¿Cómo te va con la temperatura? A mí me tocó lluvia todo el 290, ¿eh? ¡Abusadillo! Fíjate que, pues, la calidad del aire es buena. Los vientos no están nada mal. 4 millas por hora. Tenemos una sensación de los 63 grados únicamente. Las mínimas de la noche en los 60 grados. Y mañana jueves, máxima 78. Unos pocos chubascos breves, Chicago. ¿Tienes planes? Podríamos topar los 80, ¿eh? Sí. Algunas nubes, pero sale el sol. Y bueno, pues las mínimas en los 60. Muy similar, pero la lluvia no nos va a llegar hasta el sábado. Es lo que dicen por ahí. Una posibilidad de alguna tormenta, ¿eh? Mi gente, así, pero agárrate. Déjame decirte algo. ¿Ya escuchaste la sonrisa en mi voz? A partir de el domingo, temperaturas en los 90 y muy probable los 100 grados el lunes, ¿eh? Alberquita, guarachito, lentes y toda la cosa, porque regresa ahora sí los 90 y oficialmente yo creo que ya a disfrutar el verano como se ve, ¿eh? 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

0: Mi gente chula, vamos a ver qué onda con Miguel Ángel. Miguel Ángel ha entregado muchas llaves esta semana a muchos ya propietarios, dueños de casa. A lo mejor tú eres el siguiente. Pon atención. Miguel Ángel, buenas tardes. Feliz miércoles. Adelante.
1: Muchísimas gracias, Lili. 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

las movidas. Te invito a que vayas dejando tu nota de voz, porque el micrófono es tuyo. Escúchate, déjalo en el 708-810-1079. Yo creo que ya te lo aprendiste. 708-810-1079. Estoy en vivo y en directo. Mira, cálalo, manda mensaje, yo te respondo. Nota de voz, mensaje, lo que quieras. ¡Y que gane México! Somos la ley la que manda.

se acaban las movidas, Chicago. Suavecito pero bonito. Ay, esa canción, qué recuerdos, ¿verdad? Oiga, mi gente, yo les recuerdo que a las 7 de la noche el compa Marco echando la casa por la ventana en donde con camisetas de jersey oficiales. Ahorita al regresar le tengo esa información. Mientras, esas cicatrices. ¡Súbele! ¡A la ley!

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saludos especiales por ahí a mi compa, el Chile Mayor. Ese compadrito. Ay, a ver si así como cocina lo mueve. Oye, ahorita ya vengo y te digo exactamente dónde vas a poder conseguir las jerseys oficiales de la selección. Cortesía de la ley.

Saludotes especiales, hoy no más, por ahí al Gerardo. Gerardo, ahí está el saludiendo. ¡Aguas! Que ya llegaron las movidas. Aquí en la Ley Lili Mendoza, es un placer contigo hasta las 5 de la tarde. Y hoy, ¡gana México! Las buenas vibras, ya se están cocinando.

bonito, mi gente chula. Marco a las 7 de la noche para apoyar a México con camisas jersey de la selección mexicana. Va a estar bien padriuris en Only Sport Arena, 3326 West Roosevelt Road. Llega de Chicago. Vamos a vivir esta fiesta futbolera.

¡Qué bonito, mi gente chula! ¡Qué bonito lo bonito! Pero bueno, rapidín, rapidín, ping-pong. Vamos a ver qué onda con la temperatura. Bueno, mi gente chula, andamos bien contentos, bien felices. Sí nos llovió, sí nos llovió. Y la verdad tampoco hay que exagerar, ¿verdad? Una lluviecita. Pero no se te olvide el paraguas, las mínimas esta noche en los 63. Tenemos una sensación en este momento ya en los 65 ricos y hermosos grados. Mañana, máxima 78, mínima 61. Algunos pocos chubascos breves con un 63%, pero prepárate. Porque el fin de semana, a partir del domingo, temperaturas que podríamos topar los 90 y el lunes 100 grados. El fin de semana, frescón, dentro de lo que cabe el viernes, o sea, mañana. El sábado 80, el domingo ya casi 90 y el lunes 100. Mi gente, vamos. Estamos en ascenso, ya era hora, ¿no? Échale ganas, porque lo que es la hora es que en esta hora, valga la redundancia, todavía las movidas vienen calientitas hasta las 5.

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2: ¡Gol! ¡Sí, señor! ¡Gol! ¡Au! ¡Vámonos! Pero con el que siempre mete gol, con información para toda la comunidad, para toda la raza, buscando casita, échele, pare oreja, Miguel Ángel, buenas tardes, adelante nuevamente.
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Hoy será la noche perfecta porque juega nuestra selección mexicana. ¡Que viva México! ¡Sí, señor! Yo ya di mi marcador. Es 2-1. Te acabo de subir un video a las redes sociales. Para que veas a cada quien. Nos dan ganas de hacer lo que más sabemos, ¿eh? Visita la ley 107.9.com.

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0: heridas.
1: Vamos a coleccionar heridas, Chicago. Somos la ley 107.9, la que manda aquí ande Chicago. 11 nos separan de las 5 de la tarde. Lili Mendoza, México. México, mi marcador es 2-1. Obviamente a favor mi México. Y te subí por ahí un video en las redes sociales, porque cada quien festeja a su manera, le da la adrenalina, le manda las vibras a México de una manera diferente. Y yo me identifico con el chico que acabo de subir a las redes sociales en la ley 107.9.com. Dale like si te gustó y déjame tu marcador, Chicago. Bueno, hablando de eso, la fiesta futbolera se está cocinando. Ya todo está por ahí en Only Sport Arena del 3326 West Roosevelt Road en Chicago. ¿Qué crees? Marco va a estar a partir de las 7 de la noche y va a tener camisas, jerseys de la selección mexicana oficiales que tú te puedes ganar. Así que ahí nos vemos. Bueno, yo me quedo aquí, pero él va a estar allá. Llégale con él. Somos la Leila, ¿qué más?

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0: Chicago. Brasil se está imponiendo 2 goles en este momento con Escocia. ¡Wow! ¡Qué bonito lo bonito! Chicago a las 7 de la noche. México se enfrenta a Chequia. Y mi marcador es 2-1. Vete a las redes sociales de la ley 107.9.com y dame el tuyo. Y fíjate qué fue lo que subió ahorita en redes sociales. Súbele.
1: Me bajé la

Este compa Marco, para apoyar a México. Y si tú necesitas una jersey oficial de la selección mexicana, 3326 West Rosemary Road es la cita hoy en Only Sport Bar. ¡Súbale la ley!

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0: 7.9 de la música de calidad. Hoy nomás, no te declares vencedor. Más bien, un ganador. Pero un ganador de nuestras jersey oficiales de la selección mexicana que vamos a tener ahorita a las 7 de la noche. El compa Marco va a estar en Only Sport Bar del 3326 West Roswell Road. Ándale, con esas jersey que tanto estás buscando. Mi gente, llégale. Vamos a apoyar a México. Vive la pasión futbolera con nosotros, con todo el equipo de la Ley 107.9. Y todo comienza a partir de las 7. 3326 West Roosevelt Road en Chicago. ¡Qué emoción!
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2: Somos Dale 107.9, la que manda mi gente chula. ¿Qué onda? 15 nos separa antes de las 6 de la tarde. 15 antes de las 6 de la tarde. Pero bueno, mi gente, ¿qué te parece si nos vamos a darle rienda suelta a lo que le sigue, a lo que te truje trincho? Las temperaturas frescas, 66 en este momento. Si los vientos, 8 millas por hora, ya subieron. Calidad del aire es buena, mi gente. Las mínimas esta noche en los 63. Y prepárate porque mañana en ascenso. Máxima 77, mínima 61. El viernes otra vez a la baja. Máxima 69, mínima 63, o sea, muy frío. Pero el sábado vuelven a subir las temperaturas y el domingo ni se diga, topamos los 90 y el lunes los 100. A la mejor, ¿eh? Bueno, a mí sí me gustan. ¡Chicago! Vamos con Tocho Morocho y sigamos echándole las buenas vibras a México. Vete a la página de la ley 107.9.com. Te acabo de dar mi marcador y también quiero que tú me des el tuyo y quiero que veas cómo cada quien festeja que va a jugar nuestra selección a la manera que más nos gusta. Melón.

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¡Eso, Chicago! Ya se está llegando la hora de que te puedas ganar tu jersey oficial de la selección mexicana con Marco transmitiendo en vivo. Te tengo la hora, la información y el lugar al regresar. Somos La Ley.

0: Play 107.9, solo oído la música de calidad. 13 nos separan de las 6 de la tarde, mi gente. Así de sencillo. Ya en 47 minutos, para ser exactos, Marco va a agarrar con todo ahí en el 3326 West Roosevelt Road en Only Sport Arena. ¡Llégale, mi gente! ¡Llégale! Ya me pasaron el dato que la camisa de las jersey oficial de la selección mexicana son las más vendidas de todas las selecciones, con más de 5 millones, si no me equivoco. ¡Wow! Pero mi gente chula, eso me emociona. ¡Que viva México! Vamos a apoyar a nuestra selección. Llégale, porque hablando de esas camisas, Marco las va a tener ahí en rifa. A partir de las 7 en el 3326 West Roosevelt Road en Chicago, en Only Sport Bar, te están esperando. Somos la ley. ¡Y que viva México!
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Mi gente chula, oye, ya Brasil anotó otro golazo. 3 se impone sobre Escocia, 3-0. Y ya en un ratito México, ¿eh? Oye, te vuelvo a repetir ahora sí. La camisa, la jersey oficial de la selección mexicana es la más vendida de todas las selecciones. Imagínate las piratas, pues entonces, con más de 5 millones, ¿cuántas serían, eh?

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0: Somos de que manda en Chicago, la ley 107.9, solo ídolos y música de calidad, mi gente. ¿Qué crees? Ya marcó. Va por ahí llegando en el 3326 al West de la Roosevelt Road en la fiesta futbolera de la ley. México versus Chequia, 2-1 es mi marcador. Subí a las redes sociales un video, porque cada quien festeja a su manera, de la manera que más le gusta o lo que más le gusta hacer. El chico que yo subí, me encanta porque igual que yo, ama una de las cosas. Y no te quiero decir porque entonces no vas a entrar a ver las redes sociales. Ve a ver qué está haciendo y cómo festeja nuestra selección mexicana. México. Ay, me emociono mucho. Bueno, ya regresando a lo que estábamos. Jerseys oficiales lleva Marco. 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
1: En solo minutos, seguimos con estas rolitas.

Mi gente chula, emiten aviso de tornado para partes del área de Chicago, y es que el Centro de Predicción de Tormentas elevó el nivel de amenaza de la región de 1 de los 5 a 2 de 5, lo que incluye todo el condado de Cook y partes del noroeste de Indiana. El área de nuestra ciudad de Chicago está bajo este riesgo más alto de tiempo severo hoy miércoles, ¿sí? Así tal cual, mi gente, como lo escuchaste, las principales amenazas de las tormentas serán ráfagas de viento dañinas y granizo. Sin embargo, tampoco se puede descartar un tornado aislado, según los meteorólogos. Así que durante esta noche, asegúrese, mi gente, de tener una forma de recibir alertas. Ya lo sabe, como siempre, Y bueno, pues la amenaza severa continúa hasta las 10 de la noche para muchas zonas, pero potencialmente hasta la medianoche. Los vientos fuertes, aguzadillo, mi gente, aguzadillo. Y ahora sí nos vamos con lo que sigue.

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atropelle la dicha y te haga pedazos la felicidad. Mil bendiciones. Te quedas, pero en transmisión con Marco, desde la fiesta futbolera 3326 West Roosevelt en Chicago. Somos la ley, Lili Mendoza. Besos, abrazos y apapachos.